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0: Bienvenidos a una nueva edición de Corazón de Tiza. Y lo hacemos con un tema y un nombre de un grupo que está empezando a sonar en nuestros canales de participación. Ellos son los Supa Dance.
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0: Han entrado en nuestra zona de nuevas entradas y muy prontito, con ayuda de vuestras votaciones, de vuestras nominaciones, estarán escribiendo su nombre en tu corazón y haciendo sonar su música en este Tu Tiempo de Radio. Hoy lo vamos a hacer como tantos otros días. Vamos a conseguir que se pintes un corazón de tiza en la pared de tu cuarto, de tu lugar de trabajo, de tu lugar de vacaciones, quién sabe. Y dentro vamos a escribir esos 7 nombres de la música que a ti te va. Comenzaremos con Marta Soto, seguiremos con Emily Estefan, otra mujer que pone voz a este grupo, Fleetwood Mac.
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0: Y en el terreno masculino tenemos a Taylor Swift, a Pitingo, a M83 y a Calvin Harris. Los saludos de quien va a estar hablándote, quien va a estar acompañándote esta horita de buena radio aquí en tu emisora favorita, Javier La Onda Cuadrado. El saludo a toda la peña.
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0: Te dejamos que te deleites con esta música y con el dibujo de ese corazón de tiza en tu pared, bien grande para que nos quepan 7 nombres. Y enseguida comenzamos a contarte historias musicales.

La música de Marta Soto es considerada por los medios como música pop, fuertemente influenciada por la música flamenco, debido a que se crió en una localidad de Andalucía. Su voz tiene un marcado dialecto andaluz que resulta bastante popular en el flamenco. Además de ser comparada con la cantautora mestiza Niña Pastori, por otro lado, una de las principales características de la cantante es el uso de la guitarra acústica en gran parte de su discografía. Según ella, aprendió a tocarla de manera autodidacta a través de internet. Es muy especial y la considera su compañera. Estoy obsesionada con ella, nos dice. Su guitarra es una de mis mayores compañeras y espero que sea así por mucho tiempo.

Emil Stephandus dio su primer concierto el 2 de febrero de 2017 en el Guzmán Concert Hall durante el festival Miami Broch School of Music de la Universidad de Miami, donde tocó la batería, la guitarra y el teclado en varios estilos musicales. Justo tras el concierto salió este álbum Take Whatever You Want, que fue lanzado a las 12:01 AM. Más tarde, ese mismo año, Stefan participó en el homenaje a su madre por su carrera musical en el Kennedy Center Honors, interpretando la canción Reach.

En agosto de 1968, Fleetwood Mac editaron Mr. Wonderful. A diferencia de su antecesor, se grabó en vivo en el estudio de con amplificadores microfoneados y un sistema PA. Su segunda producción presentó como artista invitada a la teclista y futura miembro Christy Perfect, que por entonces era parte de Chicken Shack. A pesar de que la crítica lo consideró una decepción en comparación al debut, Mr. Wonderful mantuvo la popularidad de la banda en los mercados noruego y británico, porque alcanzó la posición 8 y 10 en las respectivas listas.

padre de Taylor Swift era un asesor financiero del Bank of America, Merrill Lynch. Él se crió en Pensilvania y es descendiente de tres generaciones de presidentes de banco. Por su parte, madre Andrea Gallagher Swift, de soltera Finlay, es una ama de casa, quien trabajó como ejecutiva de mercadotecnia en un fondo de inversión. A pesar de ser estadounidense, la madre de Taylor Swift pasó sus 10 primeros años de vida en Singapur, antes de regresar a Estados Unidos y establecerse en Texas. Posteriormente, en diciembre de 2014, fue diagnosticada con cáncer. Taylor Swift creció en una granja de árboles de Navidad en Cumru. Cursó preescolar y primaria en la Alvernia Montessori School, impartida por monjas franciscanas, antes de trasladarse a la escuela privada de Windsor School. Swift y su hermano fueron criados como presbiterianos, asistiendo a la escuela bíblica de vacaciones cada verano. Posteriormente, ella y su familia se mudaron a una casa de renta en Wyoming. En los veranos acostumbraba a pasar tiempo en la casa de la playa de sus padres en Stone Highborn, Nueva Jersey, que describió como el lugar donde se formaron la mayor parte de mis recuerdos de infancia.

Pitingo grabó en su primer disco, Pitingo con Habichuelas, en 2006, apadrinado por Enrique Morente, con quien tuvo un gran éxito musical con una atractiva y original mezcla entre el flamenco y el soul. Ese mismo año colaboró también en el disco El precio de la fama del rapero Jace con el tema La valla de la muerte. Posteriormente, Pitingo ha participado en la banda sonora original de la película Cándida, reinterpretando la canción Wendolin de Julio Iglesias con una versión flamenco soul, un reto lanzado por Guillermo Freixer del dúo Goma Espuma, director de la película, un gran contraste de estilos en relación al original.

M83 es un grupo de música electrónica fundado por Anthony González y Nicolas Frémico, ambos procedentes de las Antibes, Francia, en 2001. Nicolas Frémico integró la banda hasta el 2004, un nombre de banda que fue inspirado en la galaxia espiral Messier 83. Desde su primer álbum con título homónimo hasta sus últimas producciones, se descubre una evolución en su música, alejándose un poco de la electrónica y acercándose más al rock instrumental, cercanos al show Waffing.

¿Sabías que el estilo de música de Calvin Harris se llama Electronic Dance Music? Fue en pareja de Ellie Goulding, un breve noviazgo en 2013. Eso sí, esto no impidió que colaborasen juntos musicalmente, tiempos después. Y el DJ y productor ha sido la pareja más duradera y con quien protagonizó una ruptura más sonada con Taylor Swift.

Calvin Harris estudió en el Dumfries High School. Y si quieres felicitarlo por su cumpleaños, es el 17 de enero, nacido en 1984, así que puedes calcular cuál es su edad. Nació en Dumfries, Reino Unido.

Siete han sido los nombres que ya hemos escrito en ese corazón de tiza pintado en tu pared, en tu muro. Ahora nos metemos en nuestra zona transición balancín. Una sección en la que te proponemos participar dando tu nominación a uno de esos dos nombres que tenemos colgados en esa balanza virtual. Por un lado tenemos a M83 sonando ya en tu programa favorito, Somos Corazón de Tiza. Y tú decides dejando tu nominación a través de un WhatsApp tan sencillo como eso. Tú decides si se va o si se queda.

lado de la balanza, esperando también que llegue tu nominación, Calvin Harris. Algo tan sencillo como que nos mandes un

Nos metemos en nuestra sección de nuevas entradas. En esta sección te descubrimos otros 7 nombres que están deseando recibir vuestras nominaciones para que su nombre sea escrito en tu corazón y su música y su historia suene en tu tiempo de radio. Entre esos 7 nombres tenemos a Upa Dance entrando con mucha fuerza, a Howard Jones, a Radiohead, a La Oreja de Van Gogh, a Charge, a Godzilla. Y vuestra propuesta de entrada sonando ya y que escribiera su nombre en la próxima edición de Corazón de Tiza, ellos son The Killers.

Momento de invitarte a entrar en otra de nuestras secciones. Nos vamos a nuestra zona de gustación, en donde vamos a volver a escuchar esos temas que en un momento u otro nos contaron su historia aquí en tu tiempo de radio, Corazón de Tiza.

Durante el año 2010 llegó uno de los principales éxitos de Maldita Nerea, ya que la canción Cosas que suenan a inédita en Es un secreto, no se lo digas a nadie, consigue el primer número uno en listas musicales para el grupo. Además, fijarían sus dos primeros grandes conciertos en un pabellón deportivo, el Palacio de Deportes de la Comunidad de Madrid en octubre de 2010, donde se agotaron las entradas, y en el Palau Sant Jordi Club en diciembre de 2010. El 21 de noviembre de este año, el grupo hace por primera vez un concierto en línea, en directo, a través de la plataforma de EMI. Era el 2010 quien les iba a decir a ellos que lo de los conciertos en línea serían un hecho unos años más adelante. A pesar de ser tecnología poco conocida por su creciente desarrollo, el grupo consiguió reunir a 15.000 asistentes a través de la red.

Mary J. Blige, nacida en el Bronx, Nueva York, un 11 de enero de 1971, actriz y cantante estadounidense de R&B, contemporáneo de soul y hip hop, influenciada por Chaka Khan, Aretha Franklin, Anita Baker, entre otras muchas figuras de la música soul. Nació en Nueva York y pasó parte de su infancia en Savannah, en su juventud volver a Yonkers, en su ciudad natal. Cuando vivía en White Plains, New York, se grabó en un karaoke cantando el tema de Anita Baker, Couch Up in the Rapture. La grabación resultante fue enviada a André Harrell, gerente de Up Down Records, por el padrastro de Mary. Harrell se quedó impresionado por su voz y la contrató para que hiciera los coros a Father MC.

Valenzuela Méndez, nacida en San Francisco, California, un 17 de marzo de 1987. Es una cantante, compositora e instrumentista chilena de pop rock. Fue considerada una de las cantantes revelación chilenas en 2006, fecha de lanzamiento de su sencillo debut, Peces, y del que sería su mayor éxito hasta la actualidad, Dulce, el cual alcanzó el segundo puesto en la lista de los sencillos más exitosos de su país. Hasta la fecha, ha lanzado 4 álbums de estudio, Muerte de la Lengua en 2007, Buen Soldado 2011, Tajo Abierto 2014 y La Fortaleza 2020.

1993 la banda Los Rodríguez vuelve al estudio, esta vez con Daniel Zamora en el puesto de bajista, puesto que ya ocuparía hasta la disolución del grupo. Lanzan un nuevo disco de estudio sin documentos, cuyo tema homónimo, compuesto por Calamaro, alcanza gran popularidad en España e Hispanoamérica, además de ser utilizado en la banda sonora de la película Caballos Salvajes de Marcelo Piñeiro, que corrió por cuenta del compositor argentino. Un LP que fue el que asentó a la banda como uno de los grandes conjuntos de rock en castellano.

El 1 de marzo de 1993 se publicó el primer álbum de estudio del grupo irlandés The Cranberries. Everybody else is doing it, so why can't we? En castellano, todo el mundo lo hace, ¿por qué nosotros no podemos? Musicalmente, el disco fusiona el pop rock tradicional británico de finales de los 80 con el folk y los ambientes místicos irlandeses. Líricamente, sus letras expresan un punto de vista ingenuo donde Dolores abandona el mundo terrenal para adentrarse hacia un mundo idealista lleno de esperanza y sueños. En el disco predominan canciones amables, afectuosas y afables para el oído. En este disco se encuentran los dos primeros grandes éxitos de la banda, Linger y...

1992, Sopa de Cabra graban un recopilatorio de antiguas canciones. Girona 83-87, Somnis de Carrer. Actúan como teloneros de Joe Cocker en una gira por España y abandonan la casa discográfica Salseta Discos para fichar por la multinacional BMG Ariola.

Saludos, buenos días, bienvenidas y bienvenidos a la Onda Local de Andalucía. Esta es la primera edición de Este Oeste y hoy es miércoles 8 de julio. Un día en el que damos la bienvenida a una jornada en la que a estas horas, si cruzamos los dedos, no hay incendios forestales activos en nuestra comunidad. Todo después de unas horas de mucha actividad en varios puntos de Andalucía por parte del Dispositivo Andaluz de Prevención y Extinción de Incendios Forestales, el Plan Infoca. En la tarde de este martes se declararon varios incendios en zonas como Barbate, en la provincia de Cádiz, o Moguer, en la de Huelva. En el primero de estos incendios, que se declaró cerca de las 5 de la tarde, la zona conocida como Los Visos, quedó estabilizado a las 10 de la noche tras el intenso trabajo del operativo de profesionales, hasta medio centenar, desplazado a la zona. Incluso obligó al cierre de un tramo de casi 6 kilómetros de la carretera A314. En el caso del fuego, en la localidad onubense, en el paraje La Lila, se declaraba cerca de la 7 de la tarde y quedaba controlado pasadas las 10 de la noche. También se han hecho notar las llamas en la provincia de Málaga, en concreto en la zona conocida como Montes de Málaga. Se declaraba a las 8 de la tarde, a las 8 en punto, y esta es la última hora, poco después de las 7 de la mañana, ha quedado controlado. Casi la práctica totalidad de las 8 provincias están hoy en riesgo muy alto de incendio según el índice de riesgo publicado por la Junta, por lo que nos tememos que no será esta la última actualización que daremos sobre este asunto en las próximas horas. Es el apunte que traemos a nuestra portada. Vamos ahora a repasar más asuntos de la actualidad de este miércoles en titulares con nuestra compañera Nicole Vargas.

0: La segunda ola de calor deja este miércoles avisos naranjas y amarillos en toda Andalucía en su jornada más cálida, Nicole.
1: Así es, la Agencia Estatal de Meteorología ha activado para este miércoles 8 de julio aviso naranja por altas temperaturas en las provincias de Córdoba, Granada, Huelva, Jaén y Sevilla, donde se estima que los termómetros alcanzarán temperaturas máximas de 42 grados y alerta amarilla también por calor en Almería, Cádiz y Granada. Tal y como ha precisado la EMED, este miércoles estaremos probablemente ante el día más caluroso en Andalucía de esta segunda ola de calor. Sin embargo, este próximo jueves 9 de julio se espera que bajen las temperaturas significativamente en gran parte de Andalucía, salvo en la zona mediterránea.
0: Además, Nicole, en cuanto a la situación de la red ferroviaria, ha habido problemas en la circulación entre Zafra y Sevilla, pero ya ha vuelto a ponerse en marcha.
1: Ha quedado restablecida a primera hora de este miércoles tras quedar solucionada la incidencia en la infraestructura entre Llerena en Badajoz y Guadalcanal en Sevilla, que mantuvo interrumpida la circulación durante la jornada de este pasado martes. Según ha informado el administrador de infraestructuras ferroviarias ADIF en sus redes sociales, la incidencia que afecta a los trenes que circulan en el tramo Zafra-Sevilla ha quedado solucionada y se restablece la circulación normal. Recordamos que Renfe estableció este martes un plan de transporte alternativo por carretera para los trenes de media distancia afectados y que garantizarán la movilidad de los viajeros.
0: Y además, venimos de una jornada el martes en la que también hubo problemas en la red ferroviaria, en la conexión entre Madrid y Andalucía. Además, sobre el algarrobico, tenemos al consejero Ramón Fernández Pacheco, el consejero de Agricultura en Funciones, que celebra la anulación de la licencia de obras y que también pide financiación al Estado, que por cierto, un asunto sobre el que vamos a profundizar en unos minutos.
1: Ha celebrado el acuerdo para la revisión de oficio del expediente por el que se concedió en enero de 2003 a la promotora Azata del Sol la licencia de obras para edificar un hotel en el paraje de El Algarrobique, en pleno parque natural de Cabo de Gata, Níjar, lo que conllevará la anulación del permiso municipal. Con la anulación de la licencia, El Algarrobico está más cerca de ser historia, así lo ha detallado Ramón Fernández Pacheco en un mensaje en su cuenta oficial de X. Por su parte, Salvemos Mojácar celebra que se pueda desbloquear su pleito por la demolición del Algarrobico, que lleva años suspendido en el Tribunal Superior de Justicia de Andalucía, en Granada, a la espera de que se anulara la licencia. Dicho pleito no es el iniciado en 2005 pidiendo la nulidad de la licencia, que dio pie a la paralización en febrero de 2006, sino otro nuevo iniciado en 2017 en el que se pide directamente la demolición del edificio.
0: Y el sindicato CESIF impugna la contratación del 112 al entender que afecta directamente a condiciones laborales de la plantilla.
1: La Central Sindical Independiente y de Funcionarios ha impugnado el pliego de prescripciones técnicas para la contratación del Servicio de Gestión de Emergencias 112 Andalucía, publicado en el portal de la Transparencia de la Junta de Andalucía. Todo ello al considerar que la Administración excede sus competencias, dicen, al incorporar disposiciones que afectan directamente a las condiciones laborales del personal. El sindicato cuestiona el punto denominado consideraciones generales para los servicios de atención de llamadas, seguimiento, enlace y coordinación, en el que se establece que los turnos se distribuirán en jornadas de 8 horas comenzando a las 7 de la mañana. Asimismo, la organización también ha puesto el foco en la regulación prevista para las guardias de 24 horas.
0: ¿Y qué tenemos en la agenda del día, Nicole?
1: A las 9:30 en Sevilla, el consejero en funciones de Sanidad, Presidencia y Emergencias, Antonio Sanz, presenta el proyecto de transfusión de componentes sanguíneos en emergencias extrahospitalarias del Centro de Emergencias Sanitarias 061. A partir de las 10 en Sevilla tendrán lugar las diferentes ruedas de prensa de los portavoces parlamentarios en la sala de prensa de la Cámara Andaluza. A las 11 comienza la mesa del Parlamento en una sesión telemática. También a la misma hora, a las 11 en Huelva, el consejero de Agricultura, Pesca, Agua y Desarrollo Rural en funciones, Ramón Fernández Pacheco, informará sobre los criterios de reparto de las ayudas del Estado dirigidas a viticultores y titulares de bodegas. Más tarde, a las 11:30, en la capital hispalense, tiene lugar la concentración convocada por Comisiones Obreras en defensa del empleo en Santa Bárbara Sistemas ante la subdelegación del Gobierno. Y a las 12, en Sevilla, la consejera en funciones de Sostenibilidad y Medio Ambiente de la Junta de Andalucía, Catalina García, participará en la reunión de la Conferencia Sectorial de Medio Ambiente.
0: Muchas gracias, Nicole. 8:37 de la mañana. Vamos a hacer un mínimo alto y enseguida repasamos algunas de las noticias que nos dejó el martes para entender mejor cómo viene el miércoles.

0: 8 y casi 38 minutos de la mañana. Vamos a contarles algunas cosas. Volvemos, como en nuestra portada, a hablar de incendios. Un trabajador de un alojamiento rural está siendo investigado como causante del incendio de Grazalema, que eso sí, permanece estabilizado a esta hora. La Guardia Civil trabaja en la hipótesis de una presunta imprudencia grave. Parece ser que el investigado estuvo instalando chapas en el tejado de un establecimiento situado en la zona de Campobuche. En concreto, se trata de un granero donde se almacenaba y trataba el heno, la paja y todo el elemento necesario para el cuidado de caballos. Unas tareas para las que parece que no cumplió con las medidas de seguridad adecuadas, ya que requirió del uso de unas herramientas eléctricas que estarían detrás del origen del fuego. Las llamas han afectado a 222 hectáreas y obligado al desalojo preventivo de 188 personas, que ya han podido regresar a sus domicilios. A primera hora de la mañana de este martes, el nivel de emergencia se redujo a situación operativa cero, tras una noche en la que fueron esenciales las tareas desplegadas en tierra por el Infoca y el cambio en las condiciones del tiempo. El alcalde de Grazalema, Carlos Javier García, pasaba por la sintonía de la onda local de Andalucía de esta casa para ofrecer más detalles. Ha recalcado que el nivel de peligro máximo ya ha pasado, pero quedan horas o incluso días para que se extinga.
1: Los medios del Infoca siguen trabajando a destajo para poder controlarlo y para que se dé por extinguido. Para eso pueden pasar horas, incluso días. Va a haber que seguir trabajando en la zona, que es muy densa forestalmente hablando, en estos próximos días, pero por suerte el nivel de peligro máximo ya no es tal.
0: Sobre el terreno trabajan todavía 80 profesionales, 5 camiones autobomba y 2 helicópteros, uno ligero y otro semipesado. La mayoría de las personas afectadas eran turistas que se alojaban en el hotel El Fuerte de la localidad gaditana y fueron realojados. El primer edil ha hecho un llamamiento a la tranquilidad mientras se desarrollan los trabajos para el control y extinción de las llamas.
1: Ese llamamiento a la tranquilidad porque los medios aéreos siguen operando todavía, eso siempre, bueno, pues genera la tensión, ¿no? Así que de entrada lanzamos el mensaje de tranquilidad y desde luego un mensaje de prudencia y vigilancia en relación a todas las fincas en el entorno del incendio, porque se ha permitido el acceso, pero desde luego con toda la vigilancia que merece una situación de estas características. Estamos viviendo veranos muy complicados.
0: Y además, sobre incendios, tenemos que hacerles un apunte de última hora porque acabamos de saber que 2 personas han fallecido tras el incendio de una vivienda esta madrugada en la localidad madrileña de Mijas. Un aviso que recibían pasadas las 2:15 de la noche. El 112 se desplazó rápidamente un equipo tanto de bomberos de Mijas como del 061, la Guardia Civil y la Policía Local, y allí pudieron confirmar que 2 personas, insistimos, han resultado fallecidas. No tenemos todavía más información al respecto. Y uno de los focos informativos del martes estuvo precisamente en Almería, en el Algarrobico. Ya saben ustedes la polémica que viene de hace muchos años, así que vamos a intentar ponerla toda en orden, porque a veces nos resulta incluso difícil de entender para nosotros mismos, que se lo intentamos contar cada día. Carboneras ha abierto la puerta al derribo del Algarrobico y la Junta espera que se produzca cuanto antes, pero eso sí, cuanto antes, desde luego de hoy para mañana no va a ser. El Pleno del Ayuntamiento aprobaba este martes en su segundo intento el acuerdo para la revisión de oficio del expediente por el que se concedió en enero de 2003 a la promotora Azata del Sol la licencia de obras para edificar el hotel en el paraje del Algarrobico, en pleno parque natural de Cabo de Gata, Níjar. Esto conlleva la anulación del permiso municipal, una decisión que ha salido adelante con 7 votos a favor después de que 2 concejales socialistas y otros 2 concejales no adscritos, uno de ellos estaba de hecho en el equipo de gobierno, en el Partido Popular, abandonaran la sala antes de la votación. Otro representante del PSOE es que ni siquiera se presentó en el Pleno. Escuchamos a Salvador Hernández, alcalde de Carboneras.
2: Desde el Ayuntamiento de Carboneras vamos a seguir atendiendo las resoluciones judiciales y esperamos y deseamos que el hotel de Algarrobico, el culebrón del hotel de Algarrobico, termine cuanto antes y termine de la mejor manera posible para el pueblo de la ciudad. Vuelvo a solicitar, a rogar, tanto a Junta de Andalucía como al Gobierno de España, la ayuda, la colaboración, e intentemos entre todos salir de la mejor manera posible de este embrollo del que llevamos sufriendo los carboneros más de 20 años.
0: Es un paso en el proceso, pero ni mucho menos el definitivo. Ahora el consistorio debe comunicar esta decisión a las partes y al Tribunal Superior de Justicia de Andalucía y también a la promotora, que seguramente presentará un recurso ante los tribunales. Una vez que se conoció la medida, se han sucedido las reacciones. Por parte de la Junta, la consejera de Economía, Hacienda, Fondos Europeos y Diálogo Social y también portavoz del Gobierno en Funciones, Carolina España, ha señalado que esta era la única vía para lograr la demolición frente a la expropiación que planteaba el PSOE y espera que el derribo llegue cuanto antes.
3: Ahora habrá que dar los pasos necesarios desde un punto de vista jurídico, desde un punto de vista administrativo, entre el gobierno andaluz y el gobierno de España, para cuanto antes se pueda proceder a la demolición del Algarrobico.
0: En una línea similar se expresaba la titular de Fomento, Articulación del Territorio y Vivienda, también en funciones, Rocío Díaz, quien ha explicado que desde el Ejecutivo Autonómico van a impulsar de manera inmediata los trabajos técnicos y administrativos para hacer posible la restauración ambiental del paraje protegido en ese enclave. Ya lo han escuchado, es un parque natural. Para ello apela a la colaboración con el Gobierno central.
4: Desde el Gobierno de la Junta de Andalucía vamos a impulsar de manera inmediata los trabajos técnicos y los trabajos administrativos para hacer posible la restauración ambiental de este espacio protegido. Entramos en una fase en la que la colaboración entre las administraciones públicas y, sobre todo, la colaboración con el Gobierno de España será fundamental para culminar ese objetivo compartido, recuperar plenamente este entorno natural.
0: Y por el Partido Socialista, su secretaria general en Andalucía, María Jesús Montero, ha calificado como empeño personal suyo, de los socialistas andaluces y del Gobierno central, que el edificio se demuela. También ha destacado que van a instar de inmediato a la Junta a que lleve a cabo las actuaciones necesarias en este sentido.
5: No tenemos más que felicitarnos por lo ocurrido. Llevamos 20 años para que se produzca la anulación de la licencia. Finalmente ya se ha producido. Estamos de urgencia a que la Junta de Andalucía ya le reclame, le reivindique al Ayuntamiento y a la propia empresa constructora la demolición del conjunto del edificio.
0: A este respecto, el diputado de Por Andalucía, Ernesto Alba, reclama que se acaten las sentencias y que se produzca también el derribo inmediato del hotel.
6: Entendemos que se tiene que cumplir la sentencia del TCJA y que se quede y que ya el ayuntamiento dé por alguna con finiquitado esto ya, que cumpla con la sentencia, no dejando ningún tipo de más de revisión y no de nulidad de la misma, y que cuanto antes pase a su derribo.
0: El diputado advierte además de que el Algarrobico representa un modelo fracasado de especulación urbanística, depredación y negocio rápido a costa de nuestra tierra, y señala que Almería merece futuro, no más ladrillazo. Por parte de las organizaciones ecologistas, Greenpeace ha celebrado la decisión adoptada por el Ayuntamiento de Carboneras de anular esa licencia de obra. Una anulación que han señalado se produce tras años de insumisión judicial de la Administración y que también pone fin al calvario administrativo, así lo han calificado, que ha acompañado a esta ruina urbanística. Es también un calificativo de Greenpeace. Por ello, después de 23 años, entienden que el consistorio debe demoler el inmueble. Luis Berraquero es el coordinador de Greenpeace en Andalucía.
7: Una anulación que llega tras años de insumisión judicial protagonizada por este consistorio y que pone fin a un calvario administrativo que ha acompañado a esta ruina urbanística. Esta anulación no es un trámite administrativo más, es el fin de un calvario de 2 décadas y una enmienda a la totalidad a los desmanes ambientales realizados por la administración pública y por las empresas de la burbuja inmobiliaria. Mientras algunos intentan debilitar las leyes que protegen nuestro territorio, esta victoria demuestra que la fuerza ciudadana es imparable.
0: Por su parte, Salvemos, Mojácar ha anunciado que va a solicitar de inmediato al Tribunal Superior de Justicia de Andalucía que reactive el pleito que inició en 2006 para derribar el hotel y que quedó pendiente de que se anulara la licencia de obras. Y desde Ecologistas en Acción insisten en que el ayuntamiento de la localidad tiene la obligación de ordenar el derribo del inmueble. José Ignacio Domínguez es el abogado de la organización.
8: Azata, la promotora del hotel, recurrirá a la decisión, presentará el recurso en el contencioso administrativo de Almería y luego, cuando le digan que la licencia es ilegal, recurrirá al TSJ, que nuevamente le dirán que la licencia no se debió de conceder. Este hecho no paraliza la obligación del ayuntamiento de derribar el inmueble, porque esa es la única forma de restablecer la legalidad urbanística groseramente vulnerada.
0: Y más asuntos. El Gobierno central destina 8 millones de euros para instalar barreras fluviales en el Guadalquivir para luchar contra el narcotráfico. El Consejo de Ministros adoptaba este martes poner en marcha el proceso de contratación del suministro, instalación y puesta en funcionamiento de 3 barreras fluviales flotantes de alta resistencia. Unas protecciones que se van a ubicar en el estuario del río Guadalquivir y en 2 de sus caños en la zona de Sanlúcar de Barrameda, en la provincia de Cádiz. Todo ello por un importe de 8 millones de euros y una actuación que se marca dentro del Plan Especial de Lucha contra el Narcotráfico. Pedro Fernández es el delegado del Gobierno en nuestra comunidad.
9: El Gobierno de España sigue adoptando medidas para la lucha contra el narcotráfico. En este último Consejo de Ministros ha dado cuenta de la inversión de 8 millones de euros para la instalación de 3 barreras flotantes en el río Guadalquivir para controlar y evitar la entrada de embarcaciones que se dediquen a la actividad del narcotráfico. Es una más de las muchas medidas adoptadas en el seno del Plan Especial de Lucha contra el Narcotráfico, que desde su entrada en vigor en junio del 2018 ha propiciado más de 48.000 operaciones, más de 32.400 personas detenidas o investigadas o la incautación de más de 2.200 toneladas de droga.
0: Y terminamos con un apunte más. El último incendio en un asentamiento chabolista en Palos de la Frontera puede haber sido intencionado. Un fuego que se originaba a las 10:30 de la noche de este lunes en el asentamiento del polígono industrial San Jorge de la localidad onubense y que los bomberos del Consorcio Provincial de Huelva dieron por extinguido casi 4 horas después. Las llamas obligaron a movilizar a efectivos de la policía local, la Guardia Civil, el Plan Infoca, el 061 y 10 efectivos y 6 camiones de bomberos de los parques de San Juan del Puerto, Punta Umbría y Valverde del Camino. Unas 300 de estas infraviviendas quedaron arrasadas, aunque no ha habido, que se sepa, daños personales. La alcaldesa del municipio, Milagro Romero, ha señalado que se están investigando los hechos y que su origen puede haber sido intencionado.
10: Están trabajando para esclarecer los hechos. Hay una presunción de que ha sido intencionado. En las otras ocasiones así ha sido también. Hubo un intento también hace poco de prender también fuego a la chabola, que también fue intencionado, y estamos dejando a los cuerpos de seguridad que sigan investigando.
0: Esta situación no es nueva, ya que se produjeron otros 2 incendios en este mismo asentamiento en septiembre y octubre del año pasado. De hecho, la primera edil ha recordado que se han producido cuando ha terminado la campaña agrícola. ¡Qué casualidad! El sindicato Comisiones Obreras en Huelva señala que estos hechos no son aislados ni inevitables y que ponen de manifiesto la extrema vulnerabilidad de la que viven miles de personas que sostienen con su trabajo una parte fundamental de la economía agrícola de la provincia. Por ello, piden una actuación coordinada a las administraciones para garantizar soluciones habitacionales dignas y evitar que estos hechos vuelvan a repetirse. Eugenio García es responsable de Migraciones y Política Institucional de Comisiones Obreras en Huelva.
11: Afortunadamente, en esta ocasión no hay que lamentar víctimas, pero sí personas que lo han perdido todo una vez más. Estos incendios no son hechos aislados, son la consecuencia de que cientos de trabajadores y trabajadoras migrantes siguen viviendo en condiciones indignas, sin las mínimas garantías de seguridad. No podemos normalizar que quienes sostienen una parte esencial de la agricultura de nuestra provincia se acuesten cada noche con el miedo de no saber si las llamas volverán a destruirlo todo.
0: Y cuando son las 8:50 de la mañana vamos a abordar este asunto en profundidad. Y lo vamos a hacer a la vuelta de unos instantes. Una sintonía arriba y vamos a hablar con una de las personas que mejor conoce esta situación.

0: La actualidad en Andalucía está marcada por los incendios. Se lo contamos en la portada de nuestro informativo. Incendios forestales, pero también incendios como el que estábamos repasando hace unos instantes y que ahora vamos a abordar en profundidad en la localidad de Palos de la Frontera. Las pesquisas iniciales hablan de un incendio provocado, pero estamos sin duda a la espera de saber cuál es la resolución de esa investigación, porque hablamos de incendios que, como decimos, se dan en núcleos forestales y también en núcleos urbanos. En algunos de ellos, por desgracia, malviven personas. Asentamientos chabolistas como al que aludíamos en la localidad de Palos de la Frontera no es la primera vez que arden y dejan sin nada personas que llegan fundamentalmente de otros países con la idea de ganarse el sustento trabajando en el campo. En esta ocasión, como decimos, ha sido en el polígono de San Jorge, donde ese incendio ha calcinado en torno a 300 chabolas y ha afectado a unas 3 hectáreas. Aunque no ha habido que lamentar pérdidas humanas, sí que se han perdido, evidentemente, en seres personales. Ya han escuchado, y lo repetimos ahora, la queja de Comisiones Obreras ante este suceso, denunciando que no son hechos aislados ni inevitables. También escuchamos hace unos instantes la voz de la alcaldesa de la localidad Palerma, de Milagros Romero, quien indicaba que todo apunta a que el incendio ha estado provocado. De hecho, ya se han producido en ese mismo asentamiento hace unos meses. Y en definitiva, como apuntan desde Comisiones Obreras, es la consecuencia directa de unas condiciones de vida infrahumanas e indecentes y también marcadas por la ausencia de alternativas habitacionales dignas. Vamos a saludar en este punto de la mañana a Pepa Suárez, portavoz de la Asociación Multicultural Mazagón. Pepa, buenos días y bienvenida de nuevo a la Onda Local de Andalucía.
1: Buenos días, muchas gracias.
0: Te hemos tenido pinchada durante este tramo informativo porque queríamos también que escucharas de primera mano la última hora que teníamos, tanto esa denuncia de Comisiones Obreras como lo que indicaba la alcaldesa de Palos de la Frontera. Ella misma recordaba que no es la primera vez que este asentamiento sale ardiendo. La última fue en el mes de octubre del año pasado, de 2025, y también había sucedido apenas un mes antes, o sea, septiembre del 25, octubre del 25 y ahora julio del 26. Me da a mí que aquí hay un patrón.
1: Sí, exactamente. Ese asentamiento ha ardido y además entero, completamente, el 100%, varias veces. Y fuegos parciales a lo largo del tiempo de la existencia de ese asentamiento también ha habido. Efectivamente, hay que hacer una investigación porque, bueno, si ha sido provocado, eso es un delito, hay que saber quiénes son los culpables, que todo el peso de la ley recaiga. Pero independientemente de eso, yo creo que el problema hay que enfocarlo en el tema de los asentamientos. Los asentamientos arden porque están construidos de material altamente inflamable, porque la precarización es inmensa, porque las chabolas están pegadas unas con otras, porque hay montañas de basura que el ayuntamiento se niega a recoger. Y entonces, es decir, se dan todas las condiciones, la chispa misma de un cigarro prende, eso dicho por la gente que vive allí, no es una frase mía. Entonces, creo...

0: creo que hay que enfocar, que es importante enfocar, y en este caso creo que la alcaldesa está desenfocando el problema de la vivienda, es decir, de la ausencia de la vivienda y de alojamientos para las personas temporeras, que es donde hay que enfocar el problema, hay que dar solución. Y entonces no se incendiarán, es decir, mientras la gente viva ahí, está corriendo peligro su vida, sea cual sea el origen de los incendios en los asentamientos.
1: Como decía Comisiones Obreras, lo cierto es que estamos hablando de personas que permiten que salga adelante la economía de buena parte de la provincia. Ellos están aportando su fuerza de trabajo y nosotros, a cambio, no le estamos dando unas alternativas habitacionales dignas. Parece esto un sinsentido.
0: No solamente no le damos una solución habitacional, desde hace 26 años, la asistencia de los asentamientos... tienen 26 años o un poco más quizás, no hay ninguna solución seria encima de la mesa ahora mismo, ni a corto ni a largo plazo, pero no solamente eso, es que ni siquiera, no hay voluntad política, ni siquiera se le presta ayuda humanitaria a la gente. Ahora mismo, en estos momentos, hay cientos de jornaleros y jornaleras durmiendo en la calle, gente que han terminado la campaña, que han pagado sus impuestos, que han llegado puntualmente al trabajo, que han hecho un trabajo que los españoles no quieren, y se le paga con esta moneda. Es decir, la ayuda, la emergencia humanitaria no es para unas personas sí y para otras no. No es porque te llame Abdullaye o Mohamed, no tienes derecho a una ayuda de emergencia. Hay ahora mismo decenas de mujeres en la calle, durmiendo en la calle. Para las mujeres es mucho más peligroso y mucho más problemático. Y es insufrible, inconcebible, pues que un ayuntamiento como Palos de la Frontera, que tiene superávit en sus cuentas año tras año, es un pueblo rico, no sea capaz de abrir un local, que el polígono industrial está justo al lado del asentamiento, que hay un montón de locales vacíos, no es capaz de abrir un polideportivo. Es decir, no nos podemos imaginar, desgraciadamente, con todos los fuegos que hay ahora mismo por la geografía española, que las personas españolas estén en peligro, que no lo que lo saquen de sus casas y para quedarse. Es decir, no se le da a las personas extranjeras, porque hay un racismo institucional terrible, que es lo más complicado, es mucho peor que el racismo o los prejuicios que pueda haber en la sociedad, ¿no? Porque hace mucho, mucho más daño. Entonces, desde nuestra asociación, pues pedimos que se abra ahora mismo un local para que esa gente pueda dormir y puedan vivir con dignidad estos días terribles, ¿no? Y en medio de una ola de calor, además.
1: Sin duda es necesario hacerse cargo de la situación de estas personas, y hay que dar la denuncia a la que pone voz Pepa Suárez, que es portavoz de la Asociación Multicultural Mazagón. Pepa, nos gustaría llamaros por otros motivos, pero por desgracia una vez más hemos tenido que hacerlo por esto. Esperamos, cruzamos los dedos para que sea la última, aunque nos tememos que no será así, pero de momento pues queda establecida de nuevo esa denuncia que hacéis. Muchas gracias por acompañarnos esta mañana en la Onda Local de Andalucía, Pepa.
0: Muchísimas gracias a vosotros por dar voz.
1: 8:59 de la mañana, hacemos un alto y enseguida, a partir de las 9, recapitulamos de nuevo, que siempre hay muchas noticias. Aquí no se para.
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Seguimos en directo aquí en la Onda Local de Andalucía, acompañándoles desde las 8:30 en directo en la primera edición de Este a Oeste. Hoy es miércoles 8 de julio y si se están tomando el café o desayunando, vamos a contarles en estos próximos minutos cómo viene planteado este miércoles en lo informativo. Damos la bienvenida a una jornada en la que a estas horas, si cruzamos los dedos, no hay incendios activos en nuestra comunidad. Todo después de unas horas de mucha actividad en varios puntos de Andalucía por parte del dispositivo andaluz de prevención y extinción de incendios forestales, el Plan Infoca. En la tarde de este martes se declararon varios incendios en zonas como Barbate, en la provincia de Cádiz, o Moguer, en la de Huelva. En el primero de ellos, que se declaró cerca de las 5 de la tarde, en la zona conocida como Los Visos, quedó estabilizado a las 10 de la noche, tras el intenso trabajo del operativo de profesionales, hasta medio centenar, desplazado a la zona. Incluso obligó al cierre de un tramo de casi 6 kilómetros de la carretera A314, pero a la última hora de la que nos hemos enterado, hace menos de 10 minutos, es que ya está reabierta al tráfico en su totalidad esta vía, que tenía cerrada el tramo entre el kilómetro 6,5 y el polígono industrial, que también está abierto a la circulación. En el caso del fuego, en la localidad onubense, en Moguer, en el paraje La Lila, se declaraba cerca de las 7 de la tarde y quedaba controlado pasadas las 10 de la noche. También se han hecho notar las llamas en la provincia de Málaga, en concreto en la zona conocida como Montes de Málaga. Se declaraba a las 8 de, en punto de la tarde, y esta es la última hora, poco después de las 7 de la mañana, ha quedado controlado. Casi la práctica totalidad de las 8 provincias está en riesgo muy alto de incendio, según el índice de riesgo publicado por la Junta, por lo que nos tememos que no será la última actualización que daremos sobre este asunto en las próximas horas. Es el apunte que traemos a nuestra portada. Vamos a repasar más cuestiones de actualidad este miércoles en titulares con nuestra compañera Nicole Vargas.

0: Nicole, sigue haciendo calor. La segunda ola deja miércoles con aviso naranjas y amarillos en toda Andalucía y esta es la jornada más cálida.
1: Así es, Manuel. La Agencia Estatal de Meteorología ha activado para este miércoles 8 de julio aviso naranja por altas temperaturas en las provincias de Córdoba, Granada, Huelva, Jaén y Sevilla, donde se estima que los termómetros alcanzarán temperaturas máximas de 42 grados. También alerta amarilla por calor en Almería, Cádiz y Granada. Tal y como ha precisado la AMED, este miércoles estaremos probablemente ante el día más caluroso en Andalucía de esta segunda ola de calor. Sin embargo, este jueves se espera que bajen las temperaturas significativamente en gran parte de Andalucía, salvo en la zona mediterránea.
0: Y además, sobre la circulación ferroviaria, ha habido que solucionar una incidencia porque la circulación de trenes entre Zafra y Sevilla estaba interrumpida, pero ya ha vuelto a ponerse operativa, ¿verdad?
1: Ha quedado restablecida a primera hora de este miércoles, tras quedar solucionada, como dices, la incidencia en la infraestructura entre Llerena, Badajoz y Guadalcanal-Sevilla, que mantuvo interrumpida la circulación durante la jornada de este martes. Según ha informado el administrador de infraestructuras ferroviarias en sus redes sociales, la incidencia que afecta a los trenes que circulan en este tramo Zafra-Sevilla ha quedado ya solucionada y se restablece la circulación normal. Renfe estableció este martes un plan de transporte alternativo por carretera para los trenes de media distancia afectados y así garantizar la movilidad de los viajeros.
0: Y veremos además de una jornada en la que también hubo problemas en la circulación que conectaba Andalucía con la capital de España. Más asuntos. Ramón Fernández Pacheco se muestra optimista o por lo menos contento por la anulación de la licencia del Algarrobico y pide financiación al Estado.
1: Así es, el consejero en funciones de Agricultura, Pesca, Agua y Desarrollo Rural ha celebrado este martes el acuerdo para la revisión de oficio del expediente por el que se concedió en enero de 2003 a la promotora Zata del Sol la licencia de obras para edificar un hotel en el paraje del Algarrobico, en pleno Parque Natural de Cabo de Gata, Níjar, lo que conllevará la anulación del permiso municipal. Con la anulación de la licencia, el Algarrobico está más cerca de ser historia, así lo ha detallado en un mensaje el consejero en funciones de Agricultura, Pesca,

0: seguimiento, enlace y coordinación en el que se establece que los turnos se distribuirán en jornadas de 8 horas comenzando a las 7 de la mañana. Asimismo, la organización ha puesto el foco en la regulación prevista para las guardias de 24 horas.
1: ¿Y la agenda del día que tenemos, Nicole?
0: A las 9:30 en Sevilla, el consejero en funciones de Sanidad, Presidencia y Emergencias, Antonio Sanz, presenta el proyecto de transfusión de componentes sanguíneos en emergencias extrahospitalarias del Centro de Emergencias Sanitarias 061. A partir de las 10, en la capital hispalense, tendrán lugar las diferentes ruedas de prensa de los portavoces parlamentarios en la sala de prensa de la Cámara Andaluza. A las 11, comenzará la mesa del Parlamento en una sesión telemática. A la misma hora, en Huelva, el consejero de Agricultura, Pesca, Agua y Desarrollo Rural en funciones, Ramón Fernández Pacheco, informará sobre los criterios de reparto de las ayudas del Estado dirigidas a viticultores y titulares de bodegas. Más tarde, a las 11:30, en la capital hispalense también, en Sevilla, tiene lugar la concentración convocada por el sindicato Comisiones Obreras en defensa del empleo en Santa Bárbara Sistemas ante la subdelegación del Gobierno. Y también en Sevilla, pero a las 12, la consejera en funciones de Sostenibilidad y Medio Ambiente de la Junta de Andalucía, Catalina García, participa en la reunión de la conferencia sectorial de medio ambiente.
1: Muchas gracias, Nicole. 9:07 de la mañana es el momento de irnos a la Dirección General de Tráfico para saber cómo están las carreteras andaluzas en este punto de la mañana. Alejandro Martín, buenos días.
2: Muy buenos días. Hasta ahora se complica la autovía 7 a su paso por Viator y Huelca de Almería, dirección Murcia, al igual que tráfico lento en el acceso a Málaga por la 45 ya en Antequera. Se complica en Sevilla sus entradas tanto por la 49 como la 66, todo ello en el entorno de Camas.
1: Gracias, Alejandro. Y las previsiones del tiempo las conocemos de la mano de Javier Andrés, Agencia Estatal de Meteorología. Buenos días.
3: Buenos días, continuamos con calor, con temperaturas altas. Hoy en Andalucía las temperaturas bajan en el litoral atlántico, en el Mediterráneo suben y en el resto se mantienen con pocos cambios, con peligro importante por máximas que pueden alcanzar o superar los 40-41 grados en amplias zonas del interior de la comunidad. Se esperan hoy máximas de 42 grados en Córdoba, 41 en Jaén, 40 en Granada y Sevilla, 35 en Málaga, 34 en Almería y Huelva, 31 en Cádiz. Les adelantamos que a partir de mañana las temperaturas bajarán por el oeste. El cielo hoy estará poco nuboso, con intervalos de nubes altas esta tarde. El viento en general será flojo de dirección variable. Es una información de AEMET.
1: Muchas gracias, Javier. 9:08 de la mañana, momento de hacer una breve pausa y a la vuelta revisamos la información más cercana, la información local y provincial.
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0: por Huelva. La tricampeona del mundo, Carolina Marín, va a recibir la Gran Cruz al mérito deportivo. Nos lo cuenta nuestro compañero Prudencio Cortés desde Radio Corte Gana, onda local de Andalucía en Huelva. Buenos días.
1: Así es, compañeros, ¿qué tal? Buenos días. Hoy estamos de nuevo de enhorabuena en la provincia de Huelva a través de la exjugadora de bádminton, Carolina Marín, que ha sido, a lo largo de su historia deportiva, oro en los Juegos Olímpicos de Río en 2016, 3 veces campeona del mundo o 7 veces campeona de Europa. Carolina Marín recibirá la Gran Cruz al mérito deportivo, la máxima distinción que concede el gobierno español en reconocimiento a su trayectoria deportiva. Así lo anunció ayer el Ministerio de Educación tras la reunión del Consejo de Ministros por una trayectoria deportiva extraordinaria y su decisiva contribución a la proyección internacional de nuestro país. Cambiamos de tema, hablamos de la sanidad. El Hospital Comarcal de Río Tinto, que da servicio a toda la zona norte de la provincia de Huelva, mejora la atención a los pacientes que padecen glaucoma y requieren de cirugía para su tratamiento gracias a la incorporación de un novedoso procedimiento que facilita la labor del cirujano oftalmológico y posibilita a la vez una recuperación más óptima en los pacientes. Terminamos hablando de cultura. El circuito flamenco por la ruta del Fandango de Huelva vuelve a recorrer la provincia onubense gracias a la colaboración de la Diputación con la Federación Onubense de Peñas Flamencas El Fandango. Se trata de la 20ª edición de un programa que llevará 20 de actuaciones a las peñas y tertulias flamencas de la provincia de Huelva. Terminamos con la previsión meteorológica. Hoy los cielos despejados, las temperaturas pueden rondar los 38-39 grados en la provincia de Huelva. Es todo desde Huelva. Buenos días.
0: Muchas gracias, compañero. Vamos a Sevilla, donde se han completado los tratamientos aéreos en más de 6.500 hectáreas de arrozal dentro del Plan Provincial de Control de Mosquitos. Nos lo cuenta nuestra compañera Mónica Merino desde Onda Guillena Radio, onda local de Andalucía en Sevilla. Buenos días.
2: Buenos días. La Diputación de Sevilla ha completado la primera fase de los tratamientos aéreos contra los mosquitos en más de 6.500 hectáreas de arrozal del Bajo Guadalquivir. La actuación busca reducir la presencia del mosquito Culex, el principal transmisor del virus del Nilo Occidental, dentro de su Plan Provincial de Vigilancia y Control, que se desarrolla en 15 municipios. Por otro lado, cambiamos de tema, ha habido polémica en Lora del Río. 2 concejales de la oposición han denunciado ante la Guardia Civil a la edil de residuos tras difundirse un vídeo en el que aparece depositando unas tuberías de fibrocemento con amianto en un contenedor de envases. El ayuntamiento asegura que fue una medida provisional para retirar el material de la vía pública y que activó de inmediato el protocolo para su gestión por parte de la Mancomunidad y del Seprona. Y en agenda esta semana, el programa cultural Circuito 107 de la Diputación de Sevilla llega a 14 municipios de la provincia. Desde hoy miércoles hasta el sábado habrá teatro, música, flamenco, magia y espectáculos familiares en localidades como Pilas, Gines, Marchena o El Pedroso. La programación se completa con el cine de verano en el patio de la Diputación. Y en cuanto al tiempo, hoy la provincia de Sevilla tiene aviso por calor extremo, con termómetros disparados que van a rozar más de los 42 grados en las horas centrales del día. El viento de componente oeste va a soplar con rachas moderadas por la tarde, pero lejos de refrescar va a dejar un ambiente puramente sahariano. A partir de mañana se espera un breve respiro térmico hasta el fin de semana. Es todo por el momento desde la provincia de Sevilla.
0: Muchas gracias, compañera. Y nos vamos a Córdoba. 5 nuevos agentes se incorporan al cuerpo de la policía local de Rute. Nos lo cuenta nuestra compañera Mariana Moreno desde Radio Rute, onda local de Andalucía en Córdoba. Buenos días.
3: Buenos días, así es, compañero. En el salón de plenos del Ayuntamiento de Rute ha tenido lugar la toma de posesión como funcionario en práctica de 5 nuevos agentes que se incorporan a la plantilla de la policía local. Los nuevos efectivos han jurado prometido sus cargos ante el alcalde David Ruiz. Esta incorporación se suma a la reciente presentación la pasada semana del nuevo jefe del cuerpo, Jesús Egea. Durante el acto, el nuevo jefe ha querido dar la enhorabuena a estos 5 nuevos compañeros por superar un proceso selectivo exigente. Además, Egea ha destacado la valentía que requiere elegir esta profesión, señalando que a pesar de los sinsabores, las noches y la ausencia en el hogar, es la mejor del mundo a su juicio. La llegada de estos agentes supone un incremento de un tercio en la plantilla actual, Por eso, el alcalde de Rute, David Ruiz, ha calificado la jornada de día histórico para la localidad y también de cumplimiento con uno de los compromisos del actual equipo de gobierno, reforzando así un cuerpo para que redunde en un mejor servicio a la ciudadanía. Por otra parte, destacar que las organizaciones agrarias mayoritarias, ASAJA, COAP y UPA, así como la Asociación Cooperativa Agroalimentaria, han tomado posición sobre el tema que afecta de lleno al campo cordobés, la instalación de plantas de biogás o su versión más de biometano. Frente a rechazo social y político en ayuntamiento de todo signo político, el sector agrario considera que estas fábricas de energía son verdes y necesarias para el agro y ofrecen más beneficios que perjuicios. Y concluimos hablando de las temperaturas. Córdoba lleva ya 8 jornadas resistiendo estoicamente los efectos de la ola de calor que mantiene los termómetros instalados por encima de los 40 grados. El pasado 30 de junio, la Agencia Estatal de Meteorología lanzaba el primer aviso naranja por altas temperaturas y desde entonces el calor no ha dado ni un día de tregua. Hoy miércoles se cumple el 9º día consecutivo de esta canícula prolongada. De momento, para hoy, las temperaturas máximas que se esperan en Córdoba capital son de 41 grados y las mínimas de 22 grados. Es todo desde la provincia de Córdoba.
0: Muchas gracias, compañera. Nos vamos a Cádiz. Tarifa, Barbate, Trebujena y Ubrique buscan jóvenes y mayores de 65 años para participar en un taller de teatro intergeneracional. Nos lo cuenta nuestra compañera Mili Díaz desde Radio Tarifa, Onda Local de Andalucía en Cádiz. Buenos días.
4: Pues sí, la Diputación de Cádiz pone en marcha Escena Ciudadana, un programa de teatro social, participativo e intergeneracional que llegará este verano a Barbate, Tarifa, Trebujena y Ubrique. La iniciativa busca fomentar la participación ciudadana y fortalecer habilidades como la comunicación, la escucha y el trabajo en equipo a través del teatro. Los talleres culminarán con una representación final creada por los propios participantes. Y 4 nadadoras de Barcelona afrontarán este fin de semana el reto de cruzar a nado el Estrecho de Gibraltar. Lo harán dentro de la iniciativa solidaria Travesía para la Esperanza, con el objetivo de recaudar fondos y apoyar la investigación de las enfermedades raras en una de las travesías en aguas abiertas más exigentes del mundo. Y para finalizar, el tiempo mañana aquí en el campo de Gibraltar se disfrutará de una jornada estable y soleada con algunas nubes de evolución. Las temperaturas rondarán los 30 grados de máxima y los 19 de mínima, con vientos flojos a moderados de poniente. Es todo desde la provincia de Cádiz.
0: Muchas gracias, compañera. Vamos a Jaén. Blues Cazorla a poner broche de oro a una histórica 30ª edición con un rotundo éxito de participación. Una información de nuestra compañera Juani López desde Ojanco Radio, Onda Local de Andalucía en Jaén. Buenos días.
5: Buenos días. Blues Cazorla ha clausurado este fin de semana su 30 edición con un balance muy positivo, consolidando una trayectoria de 3 décadas que lo sitúa entre los festivales de blues más importantes del mundo. Miles de personas llegadas desde diferentes puntos de España y del extranjero han disfrutado de una programación de primer nivel que, durante 4 días, ha convertido a Cazorla en la capital internacional del blues. También les contamos que más de 100 investigadores de varios países de Europa participan desde este martes y hasta el jueves en la Universidad de Jaén en el encuentro y la Asamblea General del proyecto Living Soil, cuyo objetivo principal es mejorar la conservación y la salud de los suelos agrícolas, situando el sector del olivar como eje prioritario de sus actuaciones. Y nos detenemos ahora en nuestro municipio para contarles que el Ayuntamiento de Arroyo de Lojanco entregó ayer mañana los premios municipales a la excelencia académica al alumnado del IES Fuentebuena con los mejores resultados del curso 2025-2026. Los reconocimientos han recaído en Candela de primero de ESO, Elba de segundo, Adrián de tercero y Alejandro de cuarto de ESO. El alcalde José Berrio y el director del centro Mario López hicieron entrega de los premios patrocinados por el Ayuntamiento en reconocimiento al esfuerzo y al excelente rendimiento académico del alumnado. Y finalizamos con la previsión meteorológica. Hoy se esperan cielos con intervalos de nubes y claros y temperaturas máximas de hasta 41 grados en Bailén, Linares y Mengíbar. Es todo. Saludos desde la provincia de Jaén.
0: Gracias, compañera. Nos vamos a Málaga. El coordinador del comedor de un colegio de Málaga ya se encuentra en prisión por abusar de un menor con discapacidad. Nos lo cuenta nuestra compañera María José Carmona desde Radio Casares, Onda Local de Andalucía en Málaga. Buenos días.
6: Así es, los abusos se sucedieron durante 3 años hasta que una compañera dio la voz de alarma cuando sorprendió al monitor y a la víctima, un alumno con una discapacidad reconocida del 65%, en un cuarto de baño. Con ánimo de satisfacer sus más espurios instintos sexuales, lo sometía a tocamientos, concluyen los magistrados. La condena impuesta por un delito continuado de abuso sexual ya es firme, 9 años de prisión y 6 de libertad vigilada una vez cumpla la pena de cárcel. Y la Guardia Civil busca al conductor del camión que la madrugada de este lunes atropelló mortalmente a una adolescente noruega en la autovía A7, en Mijas. La menor de 17 años se encontraba de vacaciones en Marbella. Tras salir el domingo por la noche por Puerto Banús para celebrar la victoria de su país en el Mundial, sus amigas le perdieron el rastro alrededor de las 3 de la madrugada. 2 horas más tarde fue atropellada por este vehículo, cuyo conductor, según testigos, no se detuvo tras el golpe y salió a la fuga. Y el Ayuntamiento de Málaga da el paso definitivo para que la Fundación Unicaja pueda instalar su futura sede en el solar de los antiguos cines Astoria y Victoria, en plena Plaza de la Merced. La Junta de Gobierno local ha aprobado la concesión de esta parcela municipal por 75 años, un acuerdo que permitirá a la entidad desarrollar en este espacio un nuevo centro dedicado a la actividad cultural. Con este acuerdo, el Ayuntamiento culmina un largo proceso en uno de los solares más emblemáticos del centro de Málaga, vacío desde el derribo de los antiguos cines en 2019. Y en cuanto al tiempo, y los termómetros alcanzarán los 35 grados con vientos flojos de levante. Esto es todo por el momento desde la provincia de Málaga.
0: Gracias, compañero. Y terminamos en Granada. Más de 80 niños saharauis pasarán las vacaciones en Gójar junto a familias de acogida. Nos lo cuenta nuestra compañera Silvia Martínez desde Radio Cabila en Benalúa, onda local de Andalucía en Granada. Buenos días.
7: Saludos, buenos días. Más de 80 niños saharauis de entre 8 y 12 años procedentes de los campamentos de refugiados de Tinduf en Argelia pasarán este verano en Gójar gracias al programa Vacaciones en Paz. La iniciativa impulsada por la Asociación Granadina de Amistad con el Pueblo Saharaui permite que estos menores sean acogidos temporalmente por familias de la provincia. A su llegada han pasado un reconocimiento médico para comprobar su estado de salud. Durante su estancia disfrutarán de una alimentación equilibrada, atención sanitaria y actividades de ocio, además de convivir con familias españolas y alejarse de las extremas temperaturas del desierto, que pueden superar los 50 grados. El programa, que lleva más de 20 años en marcha, busca mejorar la calidad de vida de estos menores y dar visibilidad a la situación del pueblo saharaui. Y hablando de temperaturas, aquí desde luego no son tan altas. De hecho, a esta hora de la mañana disfrutamos de 18 grados de temperatura, cielos totalmente despejados. La máxima hoy de nuevo estará acercándose a los 38 grados. Es todo desde la provincia de Granada. Saludos, compañeros y compañeras. Buenos días.
0: Qué alegría y muchas gracias a todos los compañeros y compañeras de nuestra red de emisoras municipales y comunitarias de Andalucía. Son las 9 y 23 minutos de la mañana, momento de hacer una pausa y a la vuelta vamos a hablar de algo sin duda no tan alegre. Vamos a hablar de los problemas que están teniendo con el suministro eléctrico en varias zonas de Sevilla.
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0: ¿Se imaginan pagar sus facturas sin no tener suministro eléctrico? Entiendo que se pueden hacer a la idea de estar con más de 40 grados en plena ola de calor y no tener luz para poner el aire acondicionado o el ventilador, o peor aún, ¿se imaginan estar enfermos y depender de la electricidad para sobrevivir o una dolencia que se puede agravar con el calor? Bueno, pues hay familias que no se lo tienen que imaginar porque llevan años sufriéndolo y ya no pueden más. En barrios periféricos de la ciudad de Sevilla, los vecinos y vecinas aglutinados en la plataforma Barrios Hartos han alzado de nuevo la voz porque se están produciendo continuos cortes en el suministro. Hablamos de habitantes, de vecinos y vecinas de las zonas de Padre Pío, Palmete, Torreblanca, Los Pajaritos o el Polígono Sur, que aseguran que con el intenso calor de los últimos días, algunos tienen que salir a la calle, desesperados, porque las casas son auténticos hornos. Así, ante los cortes de suministro, reclaman que se pongan en marcha las medidas que ya se acordaron en un pleno municipal, por ejemplo, activar un protocolo de emergencia cuando se vaya la luz o establecer refugios climáticos, unas soluciones que, dicen, están metidas en un cajón desde hace 3 años. Con ese panorama como telón de fondo, el próximo 15 de julio esta plataforma Barrios Hartos va a volver a salir a la calle para protestar por una situación ante la que de momento no han encontrado respuesta ni solución tanto por parte de Endesa como de las administraciones públicas. Por eso saludamos a esta hora de la mañana a Manuel Rosas, integrante de la plataforma del Polígono Sur. Nosotros también somos Sevilla, que forma parte a su vez de la plataforma Barrios Hartos. Manuel, buenos días y bienvenido de nuevo a la Onda Local de Andalucía.
1: Buenos días. Nada, primero aclararles. Saludamos a convocatoria de los compañeros de Barrio Harto y nosotros, la plataforma, nosotros también somos Sevilla de Polígono Sur, que nos integramos en la Asociación Andaluza de Barrios Honorados. Pero, por supuesto, siempre saludamos gente dispuesta a trabajar y a pelear por la solución de este grave problema que ya es estructural, ya es crónico. En muchos barrios de Sevilla se producen apagones de luz durante todo el año. Pero no solo apagones de luz un rato, no, muchas horas, muchos días. El año pasado en Polígono Sur, que es la zona que yo más, en la que nosotros tenemos organizado el grupo, un grupo de vecinos de 80 y tantos vecinos en torno a comunicarnos cuando se producen estos apagones, el año pasado, el 2025, por eso digo que es un problema estructural, cronificado. Ahora hablamos de lo concreto ya de la ola de calor. Pero vecinos que pagan su factura y reciben un servicio muy deficiente, y claro, cuando llega la ola de calor, todo se multiplica, todo se agrava, y en esos barrios que durante el año no se producen esos apagones, empiezan a producirse esos apagones. Ahora mismo tengo yo, por ejemplo, abierto el mapa de avería, porque Endesa tiene un mapa de avería, y entonces te permite ver el panorama en toda la zona de España donde presta servicio, en este caso Andalucía, Sevilla, Y me sale aquí, digo, como ejemplo, en Polígono San Pablo, abro yo, estoy consultando la calle Seguirilla, Polígono San Pablo, calle Seguirilla, y estoy abriendo la información que te da la propia Endesa. 139 vecinos desde las 5 de la mañana, digo, esto es un ejemplo concreto, digo, como tenemos esta... desde las 5 de la mañana tienen una apagón. Cuando digo vecino, digo suministro. Ahora multipliquen cada suministro, normalmente en este entorno de vivienda, pues multipliquen por 3 o 4 personas. Entonces, el año pasado se producían, o hemos registrado, en torno a 4.000 números de incidencia, que en algunos domicilios, en algunas de las calles domicilios, pues son 3 y 4 cortes al día de varias horas. Esa es la media que sale. O sea que, y claro, los vecinos cumplen su obligación, que es pagar la factura, y reciben este servicio tan deficiente, con tantas interrupciones de tiempo de suministro de luz. Ojo, y todos somos dependientes de la energía. En muchos domicilios. Incluso hay estudios médicos de atención primaria en Granada que hablan de las consecuencias en salud de todos estos apagones. En fin, que ya esto llueve sobre mojado. En nuestro caso, Polígono Sur, llevamos desde 2019 exigiendo a las administraciones, a Endesa, y haciendo lo que podemos, de una o de otra manera, para que se cumpla la parte del contrato que Endesa, que E-Distribución, como la empresa que organiza la distribución de Endesa, un plazo parte del contrato, si es una cosa muy simple, derechos, obligaciones, ¿eh? Que es lo que nosotros siempre transmitimos a nuestros vecinos y a todas las entidades. Tenemos derechos y tenemos obligaciones. La obligación

0: opción de pagar, ¿eh?, se hace. Y después se recibe este servicio, que como mucho hace algunos años, le hacía un resumen, ya no lo hace Endesa de los apagones, y a lo mejor le devolvía como 20 euros, lo máximo que yo he visto, 3, 4, 5 euros por un servicio tan, tan deficiente.
1: Y también nos acompaña a esta hora de la mañana Toñi Reyes, de la plataforma Barrio Sarto, que es vecina de la barriada Padre Pío. Toñi, buenos días y bienvenida a la Onda Local de Andalucía.
2: Bueno, buenos días, muy buenos días. Bueno, he estado escuchando al compañero Manuel y, bueno, he hecho un resumen muy exhaustivo de la situación que tenemos en nuestros barrios y, bueno, que como su asociación y nuestra plataforma llevamos luchando pues más de 10 años, ¿no? Sentándonos en las mesas con las administraciones, saliendo a la calle, haciendo escritos, encerrándonos en centros cívicos y, bueno, quiero también lanzar una parte positiva, que en estos años de lucha hemos conseguido cosas. Hemos conseguido muchas cosas, hemos conseguido que pongan muchos transformadores, pero evidentemente queda mucho por hacer. Y queda mucho por hacer porque nuestros barrios están totalmente, totalmente abandonados. Ya no hablemos solo del tema de la infraestructura con el tema de la luz, sino que si nos damos un paseo, pues nuestros barrios están abandonados en temas de limpieza, en tema de los colegios que se están cayendo a cacho. Entonces es una reivindicación también, como dice el compañero, que es algo estructural, pues va más allá, ¿no? Aquí hace falta una inversión grande en Endesa para el tema de los cortes de luz y Ayuntamiento, Junta de Andalucía, para arreglar todo lo que tiene abandonado nuestros barrios. Entonces es una reivindicación también de que aquí se tiene que hacer algo más integral. Aquí no vale poner parche y pasarse la pelota unos a otros. Y recordar, que creo que también lo ha dicho el compañero, o no sé si lo han dicho en la introducción, que en el 2024, en julio del 2024, nos sentamos en la mesa con Ayuntamiento, Junta de Andalucía y Gobierno Central, y hubo un compromiso para hacer algo ante las olas de calor. Y además, se aprobó un plan de contingencia en el caso de cortes en caso de corte, y el ayuntamiento se comprometió a habilitar refugios equipados para las personas que sufrieran cortes de luz. Se habló de también poner generadores, esto que se lleva a la feria cuando para iluminar todas las casetas y demás, pues también hubo un compromiso por parte del ayuntamiento, cosa que no se ha cumplido. En fin, que queda mucho por hacer y que no se puede mirar para otro lado, no puede ir todo para el centro, no puede ir solo todo para el turismo. Hay que mirar para los márgenes, como yo hablan, ¿no?, que nos quieren poner en los márgenes, pero no, porque somos la clase trabajadora y somos lo que levantamos el país todos los días. Entonces, bueno, os esperamos el 15 de julio. A las 9 salimos de la Gran Plaza y hasta la sede de Endesa, que está frente el centro cívico, el centro Nervión Plaza, ¿vale?
0: Y esa... Yo quiero aportar esa visión de cosas que se han conseguido. El ejemplo de hace unos días en la barriada de la Letanía, Avenida de la Paz. Se produjo un apagón que afectó a más de 1.700 suministros. Y entonces movilizaron siete generadores. En otro momento eso no lo habrían hecho, pero como consecuencia de todo ese trabajo que se ha ido haciendo, aunque no está solucionado el problema, pusieron esos siete generadores, arreglaron la avería, ya se han ido, pero ojo, los cortes, nosotros decimos apagones, el corte es cuando se programa o cuando no paga la factura. En este caso son apagones porque se paga la factura. Entonces, se arregló la avería, pero esos apagones se siguen produciendo de manera repetida. Por ejemplo, yo tengo aquí, en Reina de la Paz, estos días terrible, terrible, porque además tienen luz a lo mejor dos o tres horas, se va otra vez la luz, está otras cuantas horas, o en Mago de Oz, se lo nombra en concreto, porque esto lo saben mucho mejor que nosotros Endesa tiene toda la información. Y dentro de esos compromisos a los que aludió en la compañera en el 2004, había una auditoría que cuando se le pide información dice que no se puede dar la información. Entonces, Ojo, esa auditoría suponíamos que iba a dar soluciones, pero soluciones programadas en el tiempo y que el personal, las personas vieran que esto tenía remedio. Falta voluntad, yo digo voluntad política. La política en mayúscula está para solucionar los problemas, ¿eh? Y eso es lo que falta. Y otra cosa muy importante que además coincido con la compañía, esa visión integral de la realidad, Ahora podemos estar persiguiendo los problemas de apagones. Mañana viene, como en nuestro caso, o tenemos, los problemas de los autobuses que no circulan por todas las calles o todas las paradas. Entonces, hay aplicaciones de políticas integrales que no se circunscriben a un solo aspecto de la realidad, porque la realidad, las personas las vivimos en todos los aspectos. Entonces, esa visión integral, por cierto, después de 20 años el prometido plan integral, que no se está aplicando en Polígono Sur, que se le arrancó en su momento a las administraciones, pues resulta que hemos ido para atrás en nuestros barrios. Y todo como consecuencia de no cumplir lo que se escribe en los papeles.
1: Manuel,
2: disculpa, un segundo, quiero apuntar un segundo a colación con lo que dice el compañero. En Polígono Sur, ahora mismo hay una residencia de estudiantes que se llama La Flora Tristán, y la quieren cerrar. Está haciendo una labor muy importante en el barrio, y eso también hay que reivindicarlo, ¿vale? Porque es otra cosa más para que nuestros barrios no evolucionen y hacer lo que ellos quieran hacer. No quiero extenderme más.
1: Decía Manuel, muchas gracias por acompañarnos estos minutos, y ya queda planteada vuestra situación y la denuncia que formuláis de nuevo una vez aquí en la Onda Local Andalucía. Muchas gracias.
0: Falta voluntad política. Gracias por atendernos. Gracias.
2: Y muchas gracias.
1: Toñi, también planteamos por vuestra parte también una situación que quede por reflejar la versión del Ayuntamiento. Ellos insisten en que han impulsado 35 nuevos centros de transformación en colaboración con Endesa y que han invertido 6,6 millones de euros, pero parece que no es suficiente.
0: Eso es verdad, y además, eso es verdad.
1: Sí,
0: perdón,
1: Manuel, tenía la palabra Toño.
0: Perdón, disculpa.
2: Claro, no es suficiente. A ver, yo de números no sé, pero sé que hace poco en las noticias ha salido que Repsol y Endesa son los que han multiplicado no sé cuántos millones. Entonces, estamos hablando que no hay para invertir en nuestros barrios. Es que no hay para invertir en nuestros barrios, es que no hay voluntad, lo que dice el compañero, no hay voluntad política, pero es que vuelvo a decir, es que no es una cosa que nosotros pagamos nuestra luz, pero es que los ayuntamientos, Junta Andalucía, todo el mundo mira para otro lado. Entonces, esto ya es algo que es algo delictivo. Nosotros ya le llamamos directamente a Endesa, que es una criminal, que está muriendo gente, que la gente se está enfermando. Entonces, esto es muy duro, es muy grave. Esto lo tiene que saber la gente. Es que nos están señalando, nos están llamando delincuentes. Es que esto es muy grave lo que está sucediendo. Hay que acusar y hay que señalar con el dedo. Y no señalar con el dedo a las personas trabajadoras, a los varios trabajadores, que, vuelvo a repetir, son los que levantan España, son los que levantan al pueblo.
1: Y por eso queda también convocada esa concentración, repetimos, el día 15 de julio de la plataforma
2: Manifestación. Manifestación, no concentración.
1: Manifestación, ahí queda. Toñi Reyes también, muchas gracias por acompañarnos estos minutos aquí en Onda Local Andalucía.
2: Venga, hasta luego. 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
1: Hablamos ahora del mundo laboral y de las dificultades que las personas trabajadoras se encuentran para conciliar, una situación que se complica aún más si hablamos de personas autónomas. Precisamente para favorecer la conciliación familiar y laboral, la Consejería de Empleo, Empresa y Trabajo Autónomo ha puesto en marcha una nueva ayuda de hasta 7.200 euros destinada a este colectivo. Un respaldo económico que Unión UATAE considera relevante para que las personas trabajadoras autónomas puedan continuar adelante con sus negocios sin verse obligadas a renunciar al cuidado de sus familias en momentos especiales. La convocatoria cuenta con un presupuesto total de 500.000 euros y va a estar abierta hasta el próximo 15 de septiembre. Saludamos en este punto a Pepe Galván, secretario general de la Unión UATAE Andalucía. Pepe, buenos días y bienvenido de nuevo a la Onda Local de Andalucía.
5: Muy buenos días a todos y a todas.
1: Para analizar estas ayudas y explicárselo a la gente que nos esté escuchando, tengo entendido que hay dos líneas. A partir de aquí, Pepe, si me permites el tuteo, tuyo es el micrófono.
5: Efectivamente, esto está dentro de las políticas de conciliación, que viene realizando la Consejería de Empleo, Empresa y Trabajo Autónomo desde hace algunos años. Y son políticas de conciliación dirigidas, en este caso y en concreto, pues a nuestras trabajadoras autónomas. Por un lado, que sería la línea 4, para el cuidado de menores de 3 años fundamentalmente, ya sea por nacimiento o por adopción, y la línea 5, que es para autónomos en general, ya que es una línea a la cual se destina o bien para efectos de riesgo en el embarazo o para propiciar descansos por nacimiento, ya sea para el autónomo varón o el autónomo mujer, nuestras autónomas. Y como siempre, la Unión UATAE pues se congratula, lógicamente, de que la Consejería pues tenga esta sensibilidad año a año, lo cual agradecemos, aunque venimos insistiendo machaconamente para que se le dé una información mucho más amplia, aunque es también responsabilidad de las propias organizaciones del sector, de que esto llegue pues a todos los damnificados, por decirlo de alguna manera. Eso es labor de las organizaciones, entre otras cosas, pero también, una labor institucional, ¿no? Y, por supuesto, pues se vayan aumentando los presupuestos destinados a este tipo de ayudas en función de las necesidades que se vayan detectando. Porque hay una cuestión que para nosotros es fundamental transmitir. Cuando acabas de decir que el presupuesto es de unos 500.000 euros y el periodo, si mal no recuerdo, es hasta el 15 de septiembre. Pero la concurrencia es concurrencia, si no recuerdo mal, concurrencia no competitiva. Quiere decir que se irán admitiendo solicitudes hasta agotar el procedimiento. Con lo cual, desde aquí pues hago un llamamiento a aquellos nuestros autónomos y autónomas que puedan y crean que tengan esa necesidad y puedan optar a este tipo de ayudas que no se esperen a última hora, ¿no? Es decir, son recursos limitados, tiempo quizás demasiado, digamos, extenso, nos quedan prácticamente como tres meses para solicitar la ayuda, en muchos casos pues lo dejamos para última hora, y esa última hora es donde puede estar el escollo, porque lógicamente podemos encontrarnos de que el presupuesto ya se haya agotado.
1: Y otra cuestión también, Pepe, que es evidente de mucha actualidad, en el pacto de gobierno que han suscrito Partido Popular y Vox hay medidas sobre autónomos. Son tres en concreto, sobre todo. La primera de ellas tiene que ver con una ayuda a tanto alzado durante el segundo año de actividad encaminada a compensar parte de las cuotas a la Seguridad Social. La segunda bonifica 2 meses de cuota en caso de baja médica. Y la tercera son nuevas deducciones fiscales en el tramo autonómico del IRPF. Desde la Unión UATAE Andalucía, entiendo que ya habéis estudiado estas medidas. ¿Y qué valoración hacéis?
5: Bueno, en principio de muchísima cautela. Ten en cuenta que estas medidas vienen en un paquete que, si mal no recuerdo, son aproximadamente otras 140 medidas. Y en materia de empleo y trabajo autónomo son exclusivamente esas tres las que se tocan, y dentro de un paquete que habla de empleo, empresa, microempresa, trabajo autónomo y tal. Cuando se habla de apoyar, la actividad el segundo año, en principio, en líneas generales, podemos decir que todas las ayudas son buenas, pero tenemos que tener muchísimo cuidado con la letra pequeña y cómo se articulan, a quién van dirigidas, cuál es el efecto real de la ayuda. Son ayudas que van a ser universalizadas, es decir, con independencia de que una actividad, por decirlo de alguna manera, vaya viento en popa o, por el contrario, sea una actividad deficiente en cuanto al tiempo, porque tenga una cierta temporalidad, esté afectada por eso, fundamentalmente porque a lo mejor sean, por decirte algo, ¿vale?, deportes de verano, deportes de invierno. Es decir, creo que a la hora de lanzar campanas, por decirlo de alguna manera, en el, y hablar de ayudas a nuestras trabajadoras y trabajadores autónomos, que ya estamos un poco, si me permites la expresión, picardeados, ¿no?, con el tema de las ayudas, porque son las letras pequeñas las que más afectan después a las ayudas. No obstante, bienvenidas y recibidas de buen agrado cualquier tipo de ayuda, pero estaremos pendientes y va a ser, pues digamos, la función y labor de la Unión UATAE Andalucía de estar muy pendiente de este tipo de ayuda y esperemos que se nos deje diálogo, ¿no?, se nos deje participación directa a la hora de desarrollar este tipo de ayudas para nuestros autónomos y autónomas, que de entrada y con cautela, bienvenido sea.
1: Siempre didáctico y se agradece. Pepe Galván, secretario general de la Unión UATAE Andalucía, muchas gracias por acompañarnos una vez más aquí en la Onda Local de Andalucía.
5: Gracias, como siempre, a vosotros por darnos voz.
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1: Unos minutos para hablar de solidaridad, el programa de cooperación más arraigado en nuestra tierra, Vacaciones en Paz. Estos últimos días han llegado a Andalucía los cerca de 600 menores saharauis que van a disfrutar de un verano alejados de su realidad de los campamentos de refugiados de Tinduf, en Argelia. Durante su estancia no solo van a disfrutar de actividades de ocio, sino también de los cuidados sanitarios con los que no cuentan el resto del año. Todo posible gracias a las familias solidarias que los acogen y las entidades que median para que esto sea una realidad año a año. Saludamos a Geli Ariza, presidenta de la Federación Andaluza de Asociaciones Solidarias con el Sáhara, Fandas. Geli, buenos días y bienvenida de nuevo a la Onda Local de Andalucía.
6: Hola, buenos días. Muchas gracias por estar ahí y por estar tan cerca siempre de nosotros.
1: Solo faltaría, porque además es un programa que tiene, como decíamos, mucho arraigo en nuestra tierra. Geli, ¿a quién hay que dar más las gracias por haber vuelto a poner en marcha este programa en 2026?
6: Pues mira, yo mirando aquí al territorio de Andalucía, yo las gracias se las doy infinitas a las familias solidarias. Estamos en unos momentos que no es como hace años, que el acoger, el que entren niños en nuestras casas, en nuestras familias, es algo muy añorado, muy deseado y muy extraordinario. Precioso. Ahora nos cuesta bastante más, pues por los problemas de trabajo, los problemas de vivienda, las organizaciones familiares. Bueno, ¿qué os voy a contar que no sepáis y que no trasladéis aquí la problemática todos los días? Entonces, que haya familias que todavía apuesten en verano pues por acoger a algún menor en sus familias, en su vida cotidiana, para mí me parece espectacular. Me parece espectacular y que en una comunidad como Andalucía, con todas esas problemáticas que tenemos todos los días, pues que lleguemos a cerca de los 600 niños en todo tipo de pueblos, ciudades, más grandes, más pequeños, con más playa, con menos playa, a mí me parece genial. Y no me tengo que olvidar de que esto es un movimiento de voluntariado, que cada vez las cuestiones pues son más técnicas, las documentaciones son más exquisitas y verdaderamente ese esfuerzo de todo el año es de agradecer. Y eso quedándome aquí. Si ya me quedo allí en los campamentos de refugiados, pues tengo que empezar a dar muchas gracias por muchos lados, así que me voy a quedar ahí.
1: ¿Hasta qué día aproximadamente se quedan los niños con la familia, Geli?
6: Pues mira, los viajes de retorno son 2 meses exactamente, entonces los que han venido el día 30 pues, de junio pues se van el 30 de agosto, los que han venido el 2 de julio se van el 2 de septiembre y los del 6 y 7 de julio pues se van el 6 y 7 de septiembre, son 2 meses exactamente.
1: Y casi que creo que es momento para aprovechar, al hilo de lo que decías antes, no solo para destacar el compromiso de esas familias de acogida, sino para también recalcar que, como cada año parece que cuesta un poquito más poner en marcha este programa, por una parte por la cuestión burocrática y por otra por la propia situación que atraviesa el país con determinadas dificultades, como por ejemplo el caso de la vivienda, casi que habría que empezar a hacer campaña para el año que viene.
6: Pues la verdad es que sí. Pero siempre nosotros entre los voluntarios comentamos que la mejor manera nuestra de dar publicidad es el boca a boca y sobre todo la experiencia. Cantidad de familias, de personas en la playa, en cualquier sitio en el que estamos, se acerca a una familia de acogida y dice si es muy complicado o si es muy difícil poder acoger para el año que viene. Ese boca a boca es el que nos da pues continuidad. Pero algo mucho más importante, nos da seguridad. ¿Por qué? Pues porque no son campañas masivas a las que nosotros no nos atrevemos a entregar así a un niño o una niña, sino una cuestión de basada en la confianza, en saber que es vecino del pueblo, que vive muy cerquita, que ha conocido el niño pues porque tiene la misma edad que su hijo. Entonces, todos esos elementos que están basados en la confianza es lo que después hace que después de tantísimos años, Vacaciones en Paz sea un programa sin graves, con todos los retos que salvamos, pero sin graves dificultades basadas en la desconfianza en la familia o en problemas con las familias de acogida. Normalmente no suele haber en ese sentido, absolutamente ningún problema. Y eso es básico, porque estos niños tenemos que saber, bueno, vosotros lo sabéis ya, pero lo digo para todos los que nos escuchen, que no son niños que vengan del abandono, o sea, que no son niños tampoco ni de orfanato ni situaciones así. Son niños que son despedidos por su madre y por su abuela y que le desean lo mejor, y que esperan que haya una familia, como ellos dicen, que haya una familia buena en Andalucía, que tengan bien a su niño y a su niña. Y tenerlo bien pues significa que lo lleve al médico, que le dé de comer y que le haga conocer pues esas cositas buenas que tenemos aquí, como hoy un día a la playa, hoy un día a una piscina, con todos los cuidados y los temores que se pueden tener para dar seguridad, ¿no? Pues son niños que no antes, no a lo mejor, si no han venido otras veces, pues no conocen el baño y de esa manera y nadar y todo ese tipo de peligros que las familias de acogida superan y conocen y saben llevarlo adelante.
1: Y por eso es tan importante reseñar esta labor y esperemos que se desarrolle perfectamente durante estos 2 meses. Geli Ariza, uh-huh, presidenta de la Federación Andaluza de Asociaciones Solidarias con el Sahara, muchas gracias por acompañarnos una vez más aquí en la Onda Local de Andalucía.
6: A vuestra disposición siempre, porque soy una pata, extraordinaria del taburete este de la solidaridad con los refugiados.

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1: La Tierra del Edén sigue proponiéndonos planes musicales a lo largo y ancho de nuestra tierra. Nos vamos a Cádiz, donde el pasado jueves 2 de julio se iniciaba una nueva edición del Festival Jazz Cádiz y Músicas Viajeras. Son casi 20 ediciones de esta cita, que se extenderá hasta el día 26 de este mes, recorriendo el jazz, el afrobeat, el flamenco y las músicas del mundo por distintos escenarios de la ciudad, entre ellos la terraza de la Fundación Unicaja, el Parador de Turismo de Cádiz y el histórico baluarte de la Candelaria, casa del festival desde 2013. Saludamos a Marina Fernández, directora del festival. Buenos días y bienvenida a la Onda Local de Andalucía.
2: Hola, buenos días, muchas gracias.
1: Antes de entrar a hablar de los artistas, quiero centrarme en los escenarios. Para quienes no los conozcan, son zonas, enclaves de postal y excelentes para una noche musical en verano, Marina.
2: Pues sí, tenemos tres escenarios principalmente. Uno es la terraza de la Fundación Unicaja, que es una terracita de Cádiz espectacular, en mitad del centro, con unos 220 asientos de aforo, y ahí hacemos unos conciertos gratuitos las tres primeras semanas de julio. Y luego en la última semana de julio vamos a otros dos espacios muy, muy especiales también. Uno es la terraza del Hotel Parador Atlántico, que bueno, es un concierto al aire libre y de entrada libre, y tienes de fondo la puesta de sol con el mar, por el campo de las balas, ¿no? Una cosa espectacular. Y luego nos vamos al baluarte de la Candelaria, donde se da el cartel principal del festival, que bueno, es también un antiguo recinto militar, ¿no? Amurallado en el centro, que lleva siendo Casa de la Cultura en Cádiz muchos años y en nuestra desde 2013. Y bueno, es un espacio espectacular que este año tiene la novedad que parece que se ha abierto la puerta, la parte de arriba, o sea que se puede pasear por la parte de arriba del baluarte de la Candelaria, que también da al mar, y en fin, son tres espacios con mucha personalidad gaditana y mucha historia.
1: Este jueves, por ir a lo más cercano en el tiempo, tenemos a las Escartín Sisters, a Laia y a Flavia, que le dan un giro, digamos, jazzístico a sus instrumentos clásicos, y que en el caso de Laia, por ejemplo, ha trabajado con la gran Silvia Pérez Cruz, así que, siendo el concierto que tenemos más cercano, es una muy buena propuesta.
2: Sí, este es mañana jueves, y bueno, ella, las fronteras del jazz ya llevamos varias décadas, las fronteras ya se cruzan continuamente, vamos a decirlo así. Y estas chicas pues tienen una propuesta muy delicada, con una mirada muy cómplice, ellas son hermanas, que se han criado entre Suiza, México, España, tienen muchas influencias y basculan entre el jazz, la música de autor, en la clásica, y es una propuesta muy particular que tuvimos la suerte de descubrir y mañana pues tendremos la suerte de poder escucharla a las 9 en la terraza de Fundación Unicaja y con entrada libre hasta completar a foro.
1: Y a partir de la semana que viene va a tener especial relevancia un nombre tan ligado a Cádiz como Manuel de Falla.
2: Bueno, sí, este año se cumple, lo sabrá ya mucha gente, el 150 aniversario del nacimiento de Manuel de Falla, que es de Cádiz, que no lo reivindicamos yo creo lo suficiente, y en la semana de conciertos que hacemos en Baluarte de la Candelaria, después de los conciertos siempre tenemos jam session, ¿no? Jam session, DJ. Y este año las jam sessions se van a abrir con esta particularidad de Manuel de Falla, ¿no? La apertura de las jam sessions va a ser una propuesta hecha por el trío de Pete Biervit, Javier Galeana y Juan Sainz, un trío medio belga, medio gaditano, que hacen esta apertura jam session inspiradas en Manuel de Falla, y bueno, es una cosa muy novedosa, y invitamos a todos a que se pasen a descubrirla.
1: Y al final de mes tenemos un nombre ilustre, sobre todo por el apellido, Made Kuti and the Movement. Hablamos del nieto y también hijo de dos leyendas, de Fela y de Femi Kuti, que son emblemas de ese estilo conocido como el afrobeat.
2: Pues sí, esta es una oportunidad que se nos ha puesto por delante del festival, ¿no? Traer a Made Kuti, que tanto él mismo como músico, evidentemente, por su proyecto y por todo el legado que le acompaña, ¿no? Nieto de Fela Kuti, hijo de Femi Kuti, estos dos inventores de este estilo, el afrobeat, que es una mezcla de jazz con música afroinfluenciada para bailar, con un groove increíble, y es un ensemble grande, son 15 músicos en el escenario. Es un concierto sencillo para bailar, y que esto lo venimos haciendo desde hace unos años, ¿no? En Yaskadi. Y este va a ser el miércoles 22 en el Baluarte de la Candelaria. Y bueno, muy contentos porque es un nombre con muchísimo peso a nivel internacional y, en fin, son cosas que nos da mucha alegría traer a Cádiz, ¿no?
1: Y son solo algunos de los muchos artistas que están pasando y que van a seguir pasando estos días por la Tacita de Plata, porque el cartel es muy interesante. Por eso creo que lo más interesante para cerrar esta charla creo que sería pues que le digamos a la gente dónde puede consultar el cartel completo, Marina.
2: Pues mira, verdaderamente hay muchas actividades porque además de los conciertos también hacemos un fórum en la universidad. Hay mucha información, entonces decirle a la gente que se meta en la web del festival, que es festivaljazzcadiz.com, ahí puede ver todas las actividades. De más de 20 actividades, 17 son gratuitas, o sea, hay una intención de acercar el jazz a todo el mundo sin excusa. Y bueno, en fin, animar a la gente a que se empape del programa, cualquier duda nos pregunte, las entradas están allí, en fin, es festivaljazzcadiz.com.
1: Pues así lo explica de bien la directora del festival, Marina Fernández, a quien le damos las gracias por habernos atendido estos minutos aquí en la Onda Local de Andalucía. Marina, muchas gracias y mucho éxito para ese festival.
2: Muchas gracias a vosotros por haceros eco. Gracias.

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0: 10 en punto de la mañana repasamos algunas de las noticias más relevantes a esta hora del día con nuestra compañera Nicole Vargas. La segunda ola de calor deja este miércoles avisos naranjas y amarillos en toda Andalucía en la jornada más cálida.
1: La Agencia Estatal de Meteorología ha activado para este miércoles 8 de julio aviso naranja por altas temperaturas en las provincias de Córdoba, Granada, Huelva, Jaén y Sevilla, donde se estima que los termómetros alcanzarán temperaturas máximas de 42 grados. También alerta amarilla por calor en Almería, Cádiz y Granada. Tal y como ha precisado la EMED, este miércoles estaremos probablemente ante el día más caluroso en Andalucía de esta segunda ola de calor. Sin embargo, el jueves se espera que bajen las temperaturas significativamente en gran parte de Andalucía, salvo en la zona mediterránea.
0: Ramón Fernández Pacheco celebra la anulación de la licencia del Algarrobico y pide financiación al Estado.
1: Así lo ha hecho el consejero en funciones de Agricultura, Pesca, Agua y Desarrollo Rural respecto al acuerdo para la revisión de oficio del expediente por el que se concedió en enero de 2003 a la promotora Azata del Sol la licencia de obras para edificar un hotel en el paraje del Algarrobico, en pleno Parque Natural de Cabo de Gata, Níjar, lo que conllevará la anulación del permiso municipal. Con la anulación de la licencia, el Algarrobico está más cerca de ser historia. Así lo ha detallado Fernández Pacheco en un mensaje en su cuenta oficial de X.
0: Además, los embalses andaluces comienzan el mes de julio al 81% de su capacidad.
1: Un 26% más que el año anterior, según los datos publicados por el Ministerio para la Transición Ecológica y el Reto Demográfico. De esta manera, los embalses andaluces comienzan el séptimo mes del año con un descenso de 112 hectómetros cúbicos respecto a la última semana, bajando su reserva por octava semana consecutiva tras la tendencia al aumento de suministro en los 7 meses anteriores. A pesar de este descenso, los pantanos andaluces experimentan un crecimiento de casi 35 puntos respecto a la media de los últimos 10 años.
0: Y en clave nacional, Pedro Sánchez defiende ante la OTAN que España es un aliado con principios que cumple con la inversión en defensa.
1: El presidente del gobierno participa desde este miércoles en la segunda jornada de la cumbre de la OTAN que tiene lugar en la capital turca, Ankara, donde trasladará a sus homólogos que España es un aliado con principios que está cumpliendo con sus compromisos de inversión como de capacidades. Así lo han señalado fuentes gubernamentales que han indicado que el jefe del Ejecutivo espera también este miércoles trasladar un mensaje de refuerzo del cariz europeo y de la unidad y la cohesión de la alianza para afrontar los retos del futuro. Durante la reunión del Consejo del Atlántico Norte, que reunirá a los 32 jefes de Estado y de Gobierno de la OTAN, Sánchez también hará hincapié sobre la guerra de Ucrania.
0: Y en el plano internacional ascienden a más de 3.680 los fallecidos por los terremotos en Venezuela.
1: Así se recoge del último balance oficial dado a conocer este martes por las autoridades venezolanas sobre el saldo de víctimas derivadas de los potentes terremotos registrados hace más de una semana en el centro de la costa de Venezuela, mientras la cifra de heridos se mantiene en más de 16.740 personas. El presidente de la Asamblea Nacional Venezolana, Jorge Rodríguez, también informa de que son concretamente 3.685 los muertos, 150 personas más, con relación al balance anterior por cuenta de los seísmos de magnitud 7,5 y 7,2 en la escala Richter ocurrida a finales del pasado mes de junio, que han dejado además importantes daños sobre 856 edificios, de los cuales 190 han colapsado.

0: Y aquí lo dejamos por el momento, pero ya saben que la información no se detiene. Nosotros volvemos en los boletines horarios a las 11 y a las 12 y con la información de manera ampliada en la segunda edición de Este Oeste a partir de la 1. Mientras tanto, ya saben, sigan informados e informadas en su emisora municipal o comunitaria.
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0: Mira,
1: dale la luz.
0: Todavía ando buscando cuál es mi fecha de nacimiento, maestro.
1: ¿Cómo así?
0: Porque hoy hay gente que piensa que uno nació ayer.
1: Lo que pasa es que Judas cree que vendió a Jesucristo y lo que hizo fue que lo empeñó.
2: En mí no creyeron.
1: No aguantó la presión.
2: Me subestimaron.
1: Se tiró la soga.
2: Me dieron la espalda, sí.
1: Buen fariseo.
2: Cuando yo di la mano,
1: la vuelta dio.

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Hola, buenos días desde el estudio de Radio Atalaya. Os saluda Juani Carrascosa y una mañana más estoy aquí con todos ustedes acompañándolos en las mañanas irolenses de Radio Atalaya. Hoy ya es miércoles 8 de julio y nuestro santoral nos indica que es San Abundio, Santa Priscila y San Edgar. Así que muchísimas felicidades para los chicos y chicas que se llaman así. Como días conmemorativo, Día Mundial de la Alergia, Día Internacional de los Paramédicos y Día Mundial de la Salud de la Piel. Bueno, pues estos son los días mundiales y nosotros recordaros que hoy miércoles tenemos sección de folclore andaluz que comenzará justo después de nosotros realizar nuestra sección de... Bueno, nuestra sección de noticias, que nos vamos a comer la onda local de Andalucía, ese avance informativo que dan de 5 minutillos siempre en punto, no lo vamos a poder escuchar porque empezamos con retraso esta sección de noticias. Así que, pues cuando terminemos las noticias comenzaremos ya con la sección de la copla. Abriremos línea telefónica y posteriormente tenemos a partir de las 12 romances populares. Así que comenzamos ya con nuestro boletín informativo de Radio Atalaya. 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

Hoy miércoles 8 de julio desde Radio Atalaya vamos a dar paso a las noticias más destacadas. Investigado un vecino de Jaén por una estafa tras hacerse pasar por un técnico de Microsoft. La Guardia Civil le atribuye un fraude de 1.900 euros a un asturiano después de acceder de forma remota a su ordenador y a su teléfono móvil. Se hizo pasar por un falso soporte de técnico de Microsoft y el método con el que logró hacerse con el control del ordenador, el teléfono móvil y de una víctima para sustraerle 1.900 euros. En Jaén, la geolocalización de un móvil robado permite detener al presunto ladrón tras irse de compras. La policía local de Jaén recupera el teléfono, la cartera y los artículos adquiridos con las tarjetas bancarias sustraídas del interior de un vehículo. El teléfono móvil robado terminó convirtiéndose en la principal pista para localizar el presunto autor de un robo cometido en Jaén. La rápida acción de la víctima, que consiguió geolocalizar el dispositivo mientras alertaba a la policía local, permitió a los agentes interceptar al sospechoso pocos minutos después.

Policía local de Baeza sigue sin servicios extras por falta de avances en la negociación con el ayuntamiento. Dice la policía local de Baeza que mantendrá la decisión de no realizar servicios extraordinarios mientras no se produzcan avances reales en la negociación con el ayuntamiento respecto a la situación laboral de la plantilla, según ha informado este lunes en el CESI. Investigados en Jaén por enviar por mensajería una pitón bola y una culebra real. La Guardia Civil ha investigado dos hombres de 25 y 28 años como presuntos autores de un delito contra la fauna y otro maltrato animal después de enviar por mensajería una serpiente pitón bola y culebra real de California. Los investigados se corresponden con el remitente del paquete vecino de Pulianas, Granada, y el destinatario vecino de Alicante. La Junta pide sensatez para evitar conductas que puedan derivar en incendios forestales en un verano complicado. La consejera en funciones de Sostenibilidad y Medio Ambiente de la Junta de Andalucía, Catalina García, ha apelado este martes a la sensatez de la ciudadanía para evitar conductas que puedan derivar en incendios forestales en un verano complicado. Así lo ha indicado en Santiago Pontones, que ha visitado la pista forestal del río Borosa, donde se ha afirmado que tanto en esta provincia como en el resto de la comunidad se ha producido ya bastantes fuegos. El sindicato de enfermería Arsase valora avances en el acuerdo del gobierno para Andalucía en sanidad, pero reclama medidas concretas para la falta de enfermeras y fisioterapeutas. El sindicato de enfermería considera positivas las propuestas sobre financiación, estabilidad laboral, atención primaria y prevención de agresiones, aunque advierte de que el pacto no afronta el déficit estructural y profesional sanitarios en Andalucía. El Hospital de Jaén defiende que tiene una cifra de matronas suficientes para su actividad asistencial, que además se ha incrementado en más de un 80% desde el año 2018, pese al descenso sostenido tanto en número de partos como de ingresos hospitalarios por este motivo. La Diputación de Jaén agradece la generosidad de las familias que acogen a menores saharauis este verano. La Diputación de Jaén ha agradecido la generosidad de las familias jienenses que durante este verano acogen a menores saharauis en este marco del programa vacacional de Vacaciones en Paz. Y bueno, pues comentar con respecto a este asunto que el vicepresidente segundo y diputado de Relaciones Institucionales, Javier Perales, ha participado en Linares en el encuentro entre los menores saharauis y sus familias de acogida. Más de 40 obras optan al 24º concurso de relato corto y poesía para personas mayores. La delegada territorial de Inclusión Social, Ángela Hidalgo, preside la reunión de jurado para fallar los premios de las dos categorías. La UNIA cierra el patrocinio para la obra Paura en el marco de la programación de la UNIA a Escena Baeza. El delegado territorial de Desarrollo Educativo, Formación Profesional, Universidad e Investigación, Francisco José Solano, ha recibido al alumnado del Instituto Fernando III de Martos para felicitarle por los dos importantes galardones obtenidos recientemente por el centro: el Premio Autónomo de la primera edición del concurso Creciendo Saludable y Generación Saludable, que pone saludable. Yo entiendo que será saludable, pero no lo sé.
Y el Gobierno moviliza en Mar 2 una inversión histórica de casi 27 millones de euros para la recuperación de infraestructuras municipales y agrícolas. Destinará 800.000 euros para refuerzo y sustitución de cubiertas, 45 actuaciones programadas por el Ayuntamiento, 17,8 millones de euros financiadas al 100% por el Ministerio de Política Territorial. Y subraya que el Ministerio de Agricultura ya está procediendo al pago de 8,7 millones de euros y 1.261 agricultores y agricultoras marteñas, titulares de las explotaciones afectadas por los temporales de principios de año. Aranda subraya el valor de los suelos agrícolas como recurso estratégico hacia una agricultura más competitiva. La delegada de Agricultura inaugura en Jaén la Asamblea General del Proyecto Europeo Living Soil, que pone el foco en el sector del olivar. El vicepresidente segundo recibe a los menores saharauis, como hemos dicho anteriormente, y participa en este programa de vacaciones de paz. Y Andalucía Trade apuesta por Kazajistán, un mercado de más de 250.000 millones de dólares y puerta de acceso a Asia Central. Empresas de Almería, Jaén y Sevilla exploran nuevas oportunidades de energía, agroindustria, infraestructura y otros sectores estratégicos de la principal economía de Asia Central. Y la Úbeda Fashion Cup, dirigido por Moisés Nieto, reúne hasta el 11 de julio a 25 promesas del diseño de moda. La Diputación Provincial de Jaén promueve este campeonato formativo, que este año contará con la presencia, entre otros, del prestigioso diseñador Palomo Spain. Y la Diputación participa en el encuentro del proyecto europeo centrado a mejorar la salud del suelo del olivar. Isabel Uceda ha asistido en el encuentro del consorcio que gestiona esta iniciativa de Living Soil, que coordina la UJA y que están integrados por 50 socios de 6 países. La Junta reabre el sendero de Río Borosa tras reforzar la seguridad en los puentes y hasta que instalen los nuevos. Catalina García comprueba que los trabajos que se han llevado a cabo y pone en valor el esfuerzo técnico y humano para poder poner en servicio una de las rutas más visitadas de Andalucía. La consejera en funciones llama a extremar las precauciones frente a incentivos, especialmente los espacios naturales, y destaca el trabajo de la EMA y de los agentes medioambientales. La Junta concede ayudas por casi 3 millones a 29 entidades locales para formar a su personal. La FAM, 12 ayuntamientos, 8 mancomunidades, 7 diputaciones y un consorcio reciben este año las subvenciones del Instituto Andaluz de la Administración Pública. Y continuamos con el Ayuntamiento de Cazorla. Blue Cazorla pone el broche de oro a una histórica, la histórica trigésima edición, la 30 edición, con un rotundo éxito de participación. Las plazas públicas del festival y el escenario de Cruzcampo registran un lleno absoluto durante todo el fin de semana, mientras Cazorla alcanza una ocupación prácticamente completa y vuelve a evidenciar el importante impacto económico que genera este festival. La tercera edición del Campus 2030 reunirá en Cazorla a 35 jóvenes con discapacidad intelectual en un campus interuniversitario de verano. La iniciativa, impulsada por las universidades de Córdoba, Sevilla y Murcia, junto a la Fundación Fundaun, Región de Murcia, se desarrollará del 6 al 15 de julio y consolida a Cazorla como sede de este proyecto de formación e inclusión. Y con respecto a la Federación Andaluza de Bolos, Andalucía la reina por parejas de primera categoría, y el Nacional de Bolo Andaluz

Armuño del Ferial de la Caleruela hicieron lo propio en la competición femenina, firmando en un doblete de enorme valor para el vuelo andaluz jienense. Las pruebas de las segundas categorías y de las veteranos se celebrarán la próxima semana en Cazorla. Nos vamos ya con la previsión meteorológica para hoy miércoles 8 de julio. Probabilidad de precipitaciones de 4%, humedad de un 17% y viento de 5 kilómetros hora. Temperatura mínima 23 grados, máxima 38, con el cielo parcialmente soleado. El jueves y el viernes tenemos el cielo totalmente soleado, mínimas de 20-21 grados, máxima el jueves de 34, el viernes desciende a 32 y ahí de nuevo el sábado se eleva a 35 grados centígrados. Para el domingo vuelve a bajar a 32 y las mínimas, pues esto, entre 20 grados se encontrarán.

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0: Saludos, bienvenidas y bienvenidos a la Onda Local de Andalucía. Son las 11, noticias. Noticias a las 12 de la mañana. Les contamos que un trabajador de 48 años se convierte en el segundo fallecido por golpe de calor en Sevilla y tercero en Andalucía. Se trata de un varón que perdió el conocimiento en la calle este martes y al que no se pudo reanimar. Lo ha confirmado en la mañana de este miércoles el consejero en funciones de Sanidad, Presidencia y Emergencias de la Junta de Andalucía, Antonio Sanz. El primero de los casos registrados en nuestra comunidad fue el de una mujer de 71 años en el municipio sevillano de Sanlúcar la Mayor. Por ahora y desde el inicio de la ola de calor el pasado día 4 y hasta este martes, el sistema de salud público ha registrado 1.081 urgencias relacionadas con el calor y se han notificado 13 casos de golpe de calor, 10 hombres y 3 mujeres. De ellos, 9 siguen hospitalizados, siendo Sevilla la provincia más afectada, aglutinando a 6 personas de las 13 en total. Desde la Junta insisten en las medidas preventivas. Antonio Sanz.
1: Insistir en no bajar la guardia ante el calor. Es fundamental concienciarnos. Es responsabilidad de todos. Pues evidentemente evitar situaciones de riesgo, especialmente en las horas de máximo calor, ¿no? Mantener una hidratación constante, evitar la exposición al sol durante las horas centrales del día, utilizar ropa ligera, permanecer en lugares frescos y ventilados. Y también debemos de prestar especial atención a niños, a mayores y personas con enfermedades crónicas, ya que son, como sabemos, los colectivos más vulnerables frente a las altas temperaturas.
0: Además, les contamos que hay 2 actualizaciones sobre los incendios de Grazalema y Moguer. La circulación del tráfico en la carretera A372, que une la localidad gaditana con la malagueña de Ronda, permanece cortada en ambos sentidos entre los kilómetros 53 y 64,5 por este incendio que se declaraba el pasado lunes. Por su parte, el foco que aparecía este martes en el paraje La Lila de la localidad de Moguer se ha dado por extinguido a las 11:41, o sea, hace apenas unos minutos, al igual que el del paraje Montes de Málaga, del que el Plan Infoca ha informado que ha sido sofocado por completo a las 11 de la mañana. Y un apunte más, un estudio confirma un deterioro gradual del agua del Guadalquivir. Un equipo multidisciplinar de la Universidad de Córdoba ha evaluado la calidad del agua del río a lo largo de todo su recorrido entre su nacimiento y su desembocadura. Y para ello el estudio resultante aúna parámetros físico-químicos y biológicos se indica un deterioro gradual a lo largo del río, a pesar de que la calidad es buena en general. Los grupos de biología molecular de los mecanismos de respuesta a estrés y de bioingeniería de residuos, ingeniería verde de la Universidad de Córdoba, han aplicado por primera vez un análisis holístico multidisciplinar que tienen en cuenta también las variables microbianas para examinar la calidad e identificar los tramos críticos que puedan sufrir alteraciones. Los resultados han mostrado un deterioro gradual, aunque no preocupante, a lo largo del río Guadalquivir, con peor calidad del agua en el tramo medio bajo del río, algo común en todos los cauces de agua dulce, según el equipo investigador de la UCO. De la actualidad nacional, Trump dice que detendrá completamente el comercio con España y el gobierno central le recuerda que la relación comercial es con toda la Unión Europea. Es la respuesta del ejecutivo de Pedro Sánchez a las declaraciones del presidente de Estados Unidos de este miércoles en la cumbre de la OTAN en Turquía y en las que señalaba a nuestro país como una causa perdida y un socio terrible por su negativa a elevar el gasto de defensa hasta el 5% del PIB. Desde Moncloa aseguran recibir estas palabras con tranquilidad y normalidad y poniendo el foco en que las relaciones comerciales no se establecen con un país concreto de manera singular, sino con los 27. Y del exterior, Dinamarca dice que defenderá cada centímetro de la OTAN tras las nuevas amenazas de Trump a Groenlandia. Son los términos en los que se ha expresado la primera ministra danesa Mette Frederiksen al recordar que Groenlandia no está en venta después de que el presidente de Estados Unidos haya vuelto a afirmar que la isla del Ártico le pertenece a Washington. Frederiksen ha recordado que son un estado soberano y necesitan que todos respeten su integridad territorial y soberanía.

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0: Bueno, pues sabéis que todos los miércoles a partir de las 12 vemos nuestra nueva sección de romances populares y lo hacemos como siempre en directo de la mano de pues un colaborador anónimo que tenemos aquí en Radio Atalaya y por lo tanto ya lo tenemos preparado y listo en el estudio y vamos a dar paso ya pues a esta sección. Por lo tanto, dejamos esta canción de Víctor Manuel. La dejamos aquí parada, la escucharemos en otro momento y vamos a comenzar ya con nuestra sección de romances populares que lo tenemos, como decíamos, preparado. Romances populares. Relatos que laten generación tras generación.
1: ¿Qué cantan los poetas andaluces de ahora? ¿Qué miran los poetas andaluces de ahora? ¿Qué sienten los poetas andaluces de ahora? Cantan con voz de hombre, pero ¿dónde los hombres? Con ojos de hombre miran.

Vamos a recitar Coplas por la muerte de mi padre, de Jorge Manrique, que escribió, y hoy vamos a hacer una sección dedicado a la gente de nuestra sierra, porque él vivió en Segura y en Siles. Recuerde el alma dormida, avive el seso y despierte, contemplando cómo se pasa la vida, cómo se viene la muerte, tan callando. Cuán presto se va el placer, como después de acordado da dolor, como a nuestro parecer, cualquier tiempo pasado fue mejor. Pues si vemos lo presente, como en un punto se es ido y acabado, juzgamos sabiamente, daremos lo no venido por pasado. No se engañe nadie, no, pensando que ha de durar lo que espera, que duró lo que vio, pues que todo ha de pasar por tal manera. Nuestras vidas son los ríos que van a dar a la mar, que es el morir. Allí van los señoríos, derechos así acabar y consumir. Allí los ríos caudales, allí los otros medianos y más chicos. Allegados son iguales los que viven por sus manos y los ricos. Invocación, el cuarto. Dejo las invocaciones de los famosos poetas y oradores. No curo de sus ficciones, que traen hierbas secretas sus sabores. Aquel solo me encomiendo, aquel solo invoco yo, de verdad, que en este mundo viviendo, el mundo no conoció su deidad. Este mundo es el camino para el otro que es morada sin pensar, mas cumple tener buen tino para andar esta jornada sin errar. Partimos cuando nacemos, andamos mientras vivimos y llegamos al tiempo que fenecemos, así que cuando morimos, descansamos.

0: Este va dedicado a todos nuestros paisanos de Jaén, andaluces de Jaén, que escribió Miguel Hernández. Andaluces de Jaén, aceituneros altivos, decidme en el alma, ¿quién? ¿Quién levantó los olivos? Andaluces de Jaén. No los levantó la nada, ni el dinero ni el señor, sino la tierra callada, el trabajo y el sudor. Unidos al agua pura y a los planetas unidos, los tres dieron su hermosura de los troncos retorcidos. Andaluces de Jaén. Andaluces de Jaén, aceituneros altivos, decidme en el alma, ¿de quién son esos olivos? Andaluces de Jaén. ¿Cuántos siglos de aceituna, los pies y las manos presos, sol a sol y luna a luna, pesan sobre nuestros huesos? Jaén, levántate brava sobre tus piedras lunares. No vayas a ser esclava con todos tus olivares, andaluces de Jaén.
1: Es que ya Andalucía se ha quedado sin nadie. Es que acaso en los montes andaluces no hay nadie. Que en los campos y mares andaluces no hay nadie. No habrá ya quien responda a la voz del poeta, quien mire al corazón sin muros del poeta.

0: oiréis que oyen otros oídos. Mirad alto, veréis que miran otros ojos. Latid alto, sabréis que palpita otra sangre. No es más hondo el poeta en su oscuro subsuelo encerrado. Su canto asciende a más profundo, cuando abierto en el aire, ya es de todos los hombres.
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Bien, pues terminamos hace un ratito con esa sección de romances populares en Radio Atalaya, que ya lo sabéis que la hacemos totalmente en directo. ¿Y qué nos queda por ver hoy? Nos queda por conocer cuáles son las ofertas de empleo de Andalucía Oriental para la provincia de Jaén, que normalmente pues siempre las vemos a partir de las 12 y cuarto. Así que como ya las tenemos aquí preparadas, vamos a conocerlas hoy. Bien, poquitas, pero algunas tenemos. En Torredonjimeno Jimeno han salido tres vacantes de peón de construcción. En Baeza, tres vacantes de auxiliar de enfermería. En Navas de San Juan, una vacante de operador maquinaria de movimiento de tierras y equipos similares. En Baeza, una vacante de montador de puertas y ventanas en general. También en Baeza, dos vacantes de operador de mantenimiento de máquinas de herramientas para trabajar metales en general. Y luego también en la ciudad de Jaén, dos vacantes de dependiente de ferretería. Estas son las ofertas de empleo de Andalucía Oriental para la provincia de Jaén hoy miércoles 8 de julio. Así que bueno, pues esas son las canciones. Digo las canciones, las ofertas de empleo. Más información también puede ser a través del Servicio Andaluz de Empleo. Vamos a irnos con una petición musical que nos hizo esta mañana nuestra seguidora Josefa desde Torreperogil. Ella nos llamaba y le quería mandar un saludo a sus hermanos que se encuentran en el cielo, a su hijo Antonio, a sus nietos, a su pareja Antonio también, a Carmen de la Iruela, que se acuerda mucho de ella y de Carlos, y un saludo también para María Josefa de Cabra de Santo Cristo, José Olivares y su mujer, Chelo de la Iruela, Rosa, Dolores, a Cristóbal también para que se recupere. Bueno, pues todo ello. Nos vamos a quedar con una canción de Elías Soler y esto es Te pido perdón, nos quedamos escuchándolo.

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Tenemos novedades en nuestro municipio de La Iruela y es que hay noche de tributos. Un tributo a Estopa, Extremoduro, y luego estará acompañando hasta altas horas de la madrugada Ángel Rodríguez, DJ Ángel Rodríguez. Esto es para el viernes 17 de julio. Entrada libre, obviamente. Bueno, obviamente. Normalmente todo lo que es cultura se paga, pero en esta ocasión lo paga el Ayuntamiento de La Iruela y Diputación de Jaén. A partir de las 10:30 se realizará pues estos tributos. Y es el 17 de julio, como estábamos diciendo.

Bueno, pues no tenemos más novedades. Esta era la única novedad que comentaros. En las noticias ya hemos hablado del sendero de Río Borosa, que se están terminando de reforzar los puentes y se reabrirá próximamente, bueno, pues otro tramo más del sendero de Río Borosa, lo que es la zona de las pasarelas, etcétera. Eso será para septiembre. Eso será para septiembre, pero mientras tanto ya está reabierto otro tramito del sendero de Río Borosa. Eso ya lo hemos visto, como hemos dicho, en nuestra sección de noticias. Y recordamos que para este viernes 10 de julio tenemos en el castillo, en el auditorio del castillo de Leiruela, un Continental Circus, un tributo a la guerrera en el circo K-pop, con malabaristas, payasos, cómicos, magos, cantajuegos. Así que os esperamos ahí a las 9:30. Y nosotros ya nos despedimos de todos ustedes, desearles una fantástica tarde y mañana más de nuevo aquí en Radio Atalaya. ¡Hasta mañana!

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0: Saludos, bienvenidos y bienvenidas a la Onda Local de Andalucía. Estamos en la segunda edición de Este a Oeste en este miércoles 8 de julio. El plan Infoca da por controlado el incendio declarado en la tarde del martes en Barbate, en Cádiz, y mantiene activo el de Fuente Ovejuna, en Córdoba. Según ha informado el dispositivo andaluz de prevención y extinción de incendios forestales en su cuenta de X, permanecen en la zona 11 efectivos por tierra y 2 camiones autobomba trabajando para su total extinción. El consejero de Presidencia y Emergencias, Antonio Sanz, ha explicado que a las 10 de la mañana se ha dado por controlado el fuego. Asimismo, indica que ha sido un incendio muy complejo porque ha tenido 2 fases, una forestal y otra urbana.
1: A las 10 de la mañana lo hemos dado por controlado, anoche lo estabilizamos y lo hemos dado por controlado. Un incendio muy complejo porque tuvo dos fases, una en la breña, llamémosle forestal, con la intervención de Infoca, y otra también muy importante, interior, urbana, con la participación de los bomberos de Barbate y del Consorcio Provincial de Incendios de la provincia de Cádiz, a quien hay que agradecerles también su gran trabajo en la zona urbana de Barbate, porque afectó a un polígono industrial, era muy complejo, una gasolinera que había.
0: Por otro lado, según ha informado el propio Infoca, en el incendio declarado el pasado lunes en Grazalema, actualmente se encuentran trabajando 19 efectivos por tierra y 2 camiones autobombas. El origen de este incendio se ha localizado en una investigación realizada por la Guardia Civil y se vincula a los trabajos de mantenimiento realizado por un trabajador de un alojamiento rural situado en la zona de Campo Buche, que había estado realizando momentos antes del siniestro. Según han explicado, estuvo instalando chapas en el tejado de un granero donde se almacenaba y trataba el heno, la paja y todo el elemento necesario para el cuidado de caballos, por lo que el trabajador está siendo investigado. Por su parte, el foco que aparecía este martes en el paraje La Lila de Moguer se ha dado por extinguido a las 11:41 de la mañana, al igual que el del paraje Montes de Málaga, del que el plan Infoca ha informado de que ha sido sofocado por completo a las 11 de la mañana. De esta manera, solo queda activo en estos momentos el que se declaraba pasadas las 6 de la mañana de este miércoles en la localidad córdoba de Fuente Ovejuna. Es el apunte que destacamos en portada. Repasamos ahora más en titulares.

0: Este miércoles se han sucedido las ruedas de prensa de los portavoces parlamentarios en la sala de prensa de la Cámara Andaluza. El PSOE de Andalucía ha cargado contra el líder del Partido Popular, Alberto Núñez Feijóo, por sus declaraciones sobre el absentismo laboral. Un trabajador de 48 años se convierte en el segundo fallecido por golpe de calor en Sevilla y tercero en Andalucía. La Diputación de Córdoba refuerza la campaña de incendios de verano con 17 bomberos y 3 nuevas autobombas nodriza. Conocemos el estado actual de nuestras carreteras con Marta Míguez desde la Dirección General de Tráfico. Muy buenas tardes.
1: Buenas tardes. En estos momentos estamos pendientes de 2 accidentes que complican en Málaga, la A7 a su paso por Mijas y Fuengirola, todo ello en sentido de entrada a la capital malacitana, más de 3 kilómetros de retenciones en estos puntos. También en Málaga, dificultades en la A7 habituales en San Pedro Alcántara en ambos sentidos, y también si circulan por la A45 en Antequera, también en sentido Málaga. En Sevilla continúan las complicaciones por obras de mejora en la A66 en Camas, también en hacia la entrada, y en la SE30 en Los Bermejales y Tablada sentido A49. Se complican los accesos a Cádiz por la A48 y A4 en el entorno del Marquesado, y también por obras de mejora especialmente complicada en Almería, la A7 en Viator sentido Motril, afectando también a la circulación en la A92.
0: Gracias, Marta. Conocemos también las previsiones del tiempo desde la Agencia Estatal de Meteorología con Juan Carlos Piña. Buenas tardes.
2: Buenas tardes, ¿qué tal? Continuamos con fuerte calor en Andalucía, pese a que las temperaturas diurnas bajan hoy en el litoral atlántico, suben en el Mediterráneo y se mantienen con pocos cambios en el resto. Alcanzaremos máximas de 42 grados en Córdoba, 41 en Jaén, 40 en Sevilla y Granada, 35 en Málaga, 34 en Almería y Huelva y 31 en Cádiz. La EMET mantiene activado el aviso por calor en toda la comunidad, salvo en la costa, siendo de nivel naranja peligro importante en las provincias de Huelva, Sevilla, Córdoba, Jaén y Granada. Mañana jueves esperamos otro día de ambiente soleado en el que el calor dará una tregua porque las temperaturas se mantendrán sin cambios o bajarán. Se quedarán las máximas en los 37 grados en Córdoba, Granada, Málaga y Jaén, 36 en Sevilla, 34 en Almería, 33 en Huelva y 26 en Cádiz. Es una información de AEMET.
0: Gracias, Juan Carlos. Continuamos ahora con la actualidad del día.
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0: pedido normalidad democrática tras la investidura de Juan Manuel Moreno. El portavoz parlamentario popular, Toni Martín, ha asegurado que el Partido Popular ha negociado con la única formación dispuesta a dialogar y con la que comparte parte de su programa, al tiempo que ha reprochado que el PSOE andaluz, Por Andalucía y Adelante Andalucía han rechazado cualquier posibilidad de diálogo durante el proceso de investidura. Martín ha insistido en que los acuerdos entre partidos forman parte del funcionamiento democrático cuando no existe mayoría absoluta.
1: Nosotros hemos, desde el Grupo Popular y desde el Partido Popular de Andalucía, hemos hablado, dialogado y acordado no solo con quien quería hablar, con el único partido que tenía intención de dialogar, sino con el único partido con el que coincidimos en cosas. En otras somos distintos, pero en algunas coincidimos. Sobre esos espacios de coincidencia, pues hemos puesto en pie un proyecto para los próximos años en Andalucía.
0: Durante su comparecencia, el portavoz popular ha señalado que el siguiente paso será la constitución del nuevo gobierno andaluz prevista para los próximos días y ha asegurado que el Ejecutivo en funciones continúa trabajando con normalidad. Además, ha centrado buena parte de su intervención en criticar el nuevo modelo de financiación autonómica impulsado por el Gobierno central, al que ha calificado de traición histórica para Andalucía, al considerar que perjudica a la comunidad frente a Cataluña. En este sentido, ha anunciado que el Grupo Popular promoverá iniciativas parlamentarias para defender los intereses andaluces una vez quede constituida la nueva legislatura. En otro orden de asuntos, Vox no desvela cuáles serán sus primeras medidas cuando entre en el Consejo de Gobierno y se opone a la construcción de una mezquita en Sevilla. Su portavoz y futuro vicepresidente de la Junta, Manuel Gavira, se ha referido a varias cuestiones como los nombramientos en el Ejecutivo Regional, sobre lo que ha indicado que están trabajando para que el traspaso sea rápido y puedan asumir sus responsabilidades cuanto antes y trabajar en la elaboración de los presupuestos. Ha recordado Gavira que las horas previas a cerrar el acuerdo suscrito entre su formación y el Partido Popular fueron muy intensas y repetido que son dos formaciones diferentes con un objetivo común, que es mejorar la vida de los andaluces. Ha vuelto a insistir en la prioridad nacional, el campo y las familias por la vía de la reducción de impuestos como sus objetivos de esta legislatura. También ha señalado la disposición de su formación a intentar paralizar la mezquita prevista en el polígono sur de Sevilla porque, dicen, están en contra de la islamización de los barrios, si bien entienden que lugares como ese son los indicados para impartir la lengua árabe y cultura marroquí, algo que el acuerdo contempla que no se haga en los centros educativos en los que ya se imparte.
2: Evidentemente nosotros, que es la idea, estamos en contra de la islamización de nuestros barrios, pero yo lo que quiero es que todos ustedes hoy se vayan con este concepto, prioridad musulmana, y quiero que este concepto ahora hablen ustedes y digan, todos los que decían que vos eras racista por lo de la prioridad nacional, que lo digan de esto, los que decían que era ilegal, que lo digan de esto, y los que quieren que sus hijos den lengua árabe y cultura marroquí, que se vayan a esta mezquita si se construye, y vamos a ver qué resortes tenemos para intentar paralizar esto.
0: Ha explicado también que todavía no sabe a qué hora será la toma de posesión de su cargo, si este jueves o el viernes. Sobre el anuncio del Consejo de Ministros este martes de la creación de 95 nuevas plazas de jueces y 38 fiscales en Andalucía, que son casi tantas plazas como en la última década, ha señalado Gavira que son poquísimos jueces, dice, para las necesidades que hay en Andalucía. Por su parte, el PSOE andaluz ha cargado contra el líder del Partido Popular, Alberto Núñez Feijóo, por sus declaraciones sobre el absentismo laboral. La portavoz adjunta socialista en el Parlamento andaluz, María Márquez, ha acusado a Feijóo de mezclar las bajas médicas con el absentismo y de situarse del lado de los empresarios frente a los trabajadores. La dirigente socialista ha recordado que muchas personas permanecen de baja por enfermedades graves o mientras esperan atención sanitaria y critica que se cuestione también el trabajo de los profesionales sanitarios que tramitan esas incapacidades.
3: Los trabajadores no están de baja porque quieren. Hay gente que está esperando una cita, por cierto, desde hace muchísimo tiempo. Aquí en Andalucía, 2 millones de andaluces están esperando una cita con el especialista o poder operarse. Hay personas que tienen una fractura de un hueso. Hay personas que están hospitalizadas. Encima que tienes la desgracia de tener una enfermedad, tienes que tener la desgracia de cobrar menos. ¿Pero qué nos están contando estos señores de la derecha? Además, con una calumnia contra los profesionales sanitarios.
0: Durante su comparecencia, Márquez también ha relacionado esas declaraciones con el reciente acuerdo de gobierno entre PP y Vox en Andalucía. La portavoz socialista asegura que el Partido Popular ya no se esconde y está normalizando postulados de la extrema derecha para justificar sus pactos. En este sentido, ha

0: calificado el acuerdo firmado por ambas formaciones en Andalucía como el más duro de los alcanzados hasta ahora y ha advertido de que afectará a su juicio a los derechos de las trabajadoras, de las mujeres y del colectivo LGTBI. Además, ha anunciado que el PSOE recurrirá a todas aquellas medidas del pacto que considere contrarias a la legislación vigente, tanto nacional como europea. En su turno, por Andalucía, sostiene que la estabilidad que defiende Juan Manuel Moreno con su pacto con Vox trae ruina, dice, para los andaluces. Así lo ha advertido la portavoz adjunta del Grupo por Andalucía, Rosa Rodríguez, en la rueda de prensa en el Parlamento, en la que ha señalado que el pacto trae ruina para los trabajadores autónomos, estudiantes, migrantes y para todas aquellas personas humildes. La representante de Por Andalucía ha criticado además que mientras el presidente de la Junta y del Partido Popular Andaluz, Juan Manuel Moreno, estaba todavía con su careta de hombre moderado, dice, ya estaba pactando a espaldas de la ciudadanía poner al servicio de las grandes empresas nuestra tierra. La diputada ha afeado además la ausencia de Vox y de su líder en Andalucía y próximo vicepresidente de la Junta, Manuel Gavira, el pasado lunes en el acto de homenaje al considerarlo en el acto de homenaje del padre de la patria andaluza, Blas Infante, celebrado en el Parlamento. Rodríguez ha aseverado que el Partido Popular ya ha roto con el legado de Blas Infante, con todo lo que supone dicho personaje histórico y con todo lo que nos dejó.
1: En este lugar en el que nos encontramos, en sede parlamentaria, se celebró el homenaje al padre de la patria andaluza, a Blas Infante, con la ausencia, una vez más, de Vox. Quien va a ejercer las funciones de vicepresidente de la Junta de Andalucía se ausentó de ese homenaje al padre de la patria andaluza. Esto supone una ruptura con Blas Infante por parte de Vox, que eso ya lo teníamos superado, pero también por parte del Partido Popular. El Partido Popular ya ha roto con el legado de Blas Infante.
0: En esa línea, Rosa Rodríguez ha lamentado que eso se traduce en la ausencia de declaraciones y de acciones ante la tragedia que han sufrido, por ejemplo, 300 familias en Palos de la Frontera, en Huelva, cuando ha salido ardiendo el asentamiento chabolista en el que vivían. Y en esa línea ha criticado que ni el Partido Popular ni Vox hayan salido defendiendo los intereses de cientos de personas que con su trabajo contribuyen cada día al levantamiento de nuestra tierra y que Vox quiere que sean invisibles, ha remarcado. Por otra parte, el portavoz de Adelante Andalucía, José Ignacio García, ha pedido que empiece a funcionar el Parlamento tras la investidura del presidente de la Junta, Juan Manuel Moreno, con acuerdo entre el Partido Popular Andaluz y Vox y que se celebren plenos y comisiones parlamentarias antes del paro estival en agosto. Nos parece una barbaridad, dice, que el Partido Popular y Vox pretendan bloquear el funcionamiento del Parlamento hasta el mes de septiembre. Nosotros, asegura García, creemos que hay temas de los que se pueden hablar, así lo ha afirmado José Ignacio García. Además, entre los temas a tratar, ha pedido explicaciones en el Parlamento sobre el contenido del acuerdo de gobierno entre el Partido Popular Andaluz y Vox, sobre el que ha puesto el foco concretamente en el punto número 21, que recoge la creación de un servicio de verificación del fraude prestacional y del padrón y la residencia efectiva.
2: ¿Nos parece un despropósito? Esto no podemos permitirlo como sociedad. Ni los partidos, ni los medios de comunicación, ni la sociedad organizada permitir que estos señores pongan que van a crear un servicio país, casa por casa, desmantelando mafias. Eso lo hace la policía. No un servicio creado, nuevo, sin control, que no sabemos ni quiénes son. Bonilla y Gavira pretenden crear su propia policía paralela como el ICE de Trump. Eso es lo que pone en el acuerdo, en el punto 21 del acuerdo.
0: Así lo ha subrayado el portavoz, quien ha asegurado que denunciarán a las instancias oportunas dicho servicio. En paralelo ha asegurado García que no ha habido conversaciones ni contactos con Moreno para su investidura. Asimismo, García ha señalado que pedirán la presencia proporcional de su grupo en los diferentes órganos parlamentarios. Un trabajador de 48 años se convierte en el segundo fallecido por golpe de calor en Sevilla y tercero en Andalucía. Se trata de un varón que perdió el conocimiento en la calle este martes después de estar expuesto de manera prolongada a altas temperaturas en la vía pública y al que no se pudo reanimar. Lo ha confirmado en la mañana de este miércoles el consejero en funciones de Sanidad, Presidencia y Emergencias de la Junta, Antonio Sanz. El primero de los casos registrados en nuestra comunidad fue el de una mujer de 71 años en el municipio sevillano de Sanlúcar, La mayor. Por ahora y desde el inicio de la ola de calor, el pasado día 4 y hasta este martes, el Sistema Público de Salud ha registrado 1.081 urgencias relacionadas con el calor y se han notificado 13 casos de golpe de calor, 10 hombres y 3 mujeres, de los cuales 9 siguen hospitalizados, siendo Sevilla la provincia más afectada, aglutinando a 6 personas de estas 13. Desde la Junta insisten en la importancia de aplicar las medidas preventivas. Antonio Sanz.
3: Insistir en no bajar la guardia ante el calor. Es fundamental concienciarnos. Es responsabilidad de todos, pues evidentemente, evitar situaciones de riesgo, especialmente en las horas de máximo calor, ¿no? Mantener una hidratación constante, evitar la exposición al sol durante las horas centrales del día, utilizar ropa ligera, permanecer en lugares frescos y ventilados. Y también debemos de prestar especial atención a niños, a mayores y personas con enfermedades crónicas, ya que son, como sabemos, los colectivos más vulnerables frente a las altas temperaturas.
0: 1:19 del mediodía. Hacemos una pausa y repasamos la información local y provincial.
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0: Abrimos la crónica local en Córdoba. La Diputación refuerza la campaña de incendios de verano con 17 bomberos y 3 nuevas autobombas nodriza. Nos informa Rubén Montero, Matías Prats Radio, en Villa del Río. Muy buenas.
8: La Diputación de Córdoba, a través del Consorcio Provincial de Prevención y Extinción de Incendios, ha reforzado la campaña de incendios de verano sumando un total de 17 nuevos bomberos, 3 nuevas autobombas nodriza y la realización de quemas controladas de material combustible junto al Infoca en Baena, Puente Genil y Palma del Río, lo que permitirá incrementar la capacidad operativa de los parques de bomberos y mejorar así la atención a la ciudadanía ante posible emergencia. Así lo ha explicado el presidente de la institución provincial, Salvador Fuente, quien ha presentado una nueva campaña de sensibilización y ha resaltado que la prevención y la extinción de incendios constituyen una prioridad para esta institución, especialmente durante los meses de verano, cuando aumentan los riesgos derivados de la alta temperatura y la actividad agrícola y forestal debido a la acumulación de material combustible generado tras el invierno por la intensa lluvia, por lo que era una necesidad imperiosa actuar de forma decidida. Saludo desde la provincia de Córdoba.
0: Gracias, compañero. Y en Málaga, investigadores avanzan en el estudio del glioblastoma, uno de los tumores cerebrales más agresivos. Nos lo cuenta Paco Carbonell, Color Comunitaria.
9: Un equipo internacional liderado por la investigadora Tanja Duzic, científica del Sincrotrón ALBA de Barcelona, y Elena González Muñoz, responsable del grupo Reprogramación celular y modelos celulares de enfermedades para aplicaciones biomédicas de IBIMA, plataforma Bionard y profesora del Departamento de Biología Celular de la Universidad de Málaga, ha logrado un avance significativo utilizando una combinación de nanomateriales de vanguardia y luz del sincrotrón. El trabajo estudia esferoides 3D de células de glioblastoma, uno de los tumores cerebrales más agresivos y de peor pronóstico. El objetivo ha sido observar cómo responden estos sistemas biológicos complejos a un nanocompuesto basado en carbón, DOTS y riluzol, evaluando los cambios moleculares que se producen en el conjunto celular tras la exposición a esta formulación. Para estudiar el comportamiento del glioblastoma en el laboratorio, el equipo utilizó esferoides tridimensionales, pequeñas agrupaciones de células que crecen en forma de esfera. Uno de los hallazgos más prometedores del estudio es la selectividad del tratamiento. Esta aproximación permitió identificar respuestas moleculares claramente diferenciadas entre los esferoides de glioblastoma y los astrocitos, aportando información clave sobre la distinta sensibilidad de cada tipo celular frente a la exposición del nanocompuesto.
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0: La inteligencia artificial suele necesitar miles o incluso millones de imágenes para aprender a reconocer algo tan simple como la diferencia entre un gato y un perro. Pero un grupo de investigadores de la Universidad de Málaga y de IBIMA Plataforma Bionand ha desarrollado una nueva metodología que cambia por completo esa lógica. Se llama ProbaClip y permite que una inteligencia artificial aprenda a reconocer nuevas categorías con apenas 5 ejemplos, manteniendo niveles de precisión muy elevados y sin necesidad de largos procesos de entrenamiento. Para hablar de este avance y de las aplicaciones que puede tener en ámbitos como la medicina o la industria, nos acompaña hoy Ezequiel López, catedrático de Inteligencia Artificial de la Universidad de Málaga y responsable del equipo investigador. Muy buenas, Ezequiel.
10: Hola, muy buenas, muchas gracias.
0: Para que lo entienda cualquier oyente, ¿qué cambia exactamente con ProbaClip respecto a cómo aprenden normalmente los sistemas de inteligencia artificial a reconocer imágenes?
10: El objetivo de este sistema es reducir muy considerablemente el número de imágenes de ejemplo que se necesitan para que el sistema reconozca correctamente la clase de imagen de la que se trata. Entonces hemos conseguido, como ha dicho usted hace un momento, pues reducir el número de imágenes incluso a 5 en algunos casos, con lo cual el sistema puede funcionar sin necesidad de recolectar una cantidad enorme de imágenes que en muchos casos pues no está disponible, pues por ejemplo porque se trate de una enfermedad rara con pocos pacientes o que haya poca disponibilidad de ese tipo o esa clase de imágenes.
0: Uno de los aspectos más llamativos es que la inteligencia artificial puede aprender con solo 5 ejemplos y sin reentrenamiento. ¿Cómo consigue el sistema alcanzar tanta precisión con tan pocos datos?
10: Bueno, nuestro punto de partida es un sistema que ya estaba entrenado, pero no para esas clases, sino para otras clases. Entonces, cogemos esa red y analizamos su funcionamiento interno y extraemos información que la red utiliza para reconocer otras clases y reciclamos esa información comprimiéndola lo máximo posible para sacar la información que pueda ser importante para reconocer estas nuevas clases. Y luego, una vez extraída esa información, pues utilizamos probabilidades y estadísticas, lo que se llama un modelo de estadístico, para conseguir reconocer esas nuevas clases que no se habían presentado en el funcionamiento original del sistema.
0: Uh-huh. Ezequiel, el método es más ligero y consume menos recursos, por lo que me comentas. ¿Qué ventajas supone esto a la hora de utilizar esta tecnología en dispositivos pequeños o en entornos reales como fábricas o sistemas médicos, por ejemplo?
10: Bueno, sobre todo la ventaja es la portabilidad. Este tipo de sistema se podría implementar en un móvil o en algún dispositivo de poca potencia de cálculo, por ejemplo una tableta o algo similar, de manera que se podría utilizar en zonas rurales o en zonas donde hay poco acceso a internet. Y aparte, pues también hay que resaltar que cuanta menos capacidad de cálculo necesita el sistema, menos energía consume, con lo cual pues más amable con el medio ambiente, lo cual es algo que hoy en día se prioriza bastante.
0: Y pensando en el futuro, ¿en qué sectores cree que esta tecnología puede tener un impacto más inmediato? Y también, ¿qué nuevas aplicaciones podría abrir este tipo de aprendizaje express, como lo llamáis?
10: Bueno, sobre todo, dada la experiencia que tiene nuestro grupo de investigación, pensamos que se podría enfocar fundamentalmente, como dije antes, a enfermedades raras en las que no hay disponibilidad de suficientes imágenes como para hacer un entrenamiento al estilo habitual. Con lo cual tendríamos una forma de intentar clasificar imágenes para situaciones o para enfermedades en las que realmente no existe información disponible como para seguir el camino clásico.
0: Uh-huh. Ezequiel López, catedrático de Inteligencia Artificial de la Universidad de Málaga y también responsable del equipo investigador. Muchísimas gracias por compartir con nosotros en el día de hoy, bueno, esta investigación tan importante en el mundo de la ciencia y la tecnología.
10: Muchas gracias a vosotros.

Aquí lo dejamos por el momento. La información continúa esta tarde a las 5 y 6 en nuestros boletines y a las 7 con la información ampliada en la tercera edición de Este a Oeste. Sigan informados e informadas en su emisora municipal o comunitaria.

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1: El día de la marmota, otra vez. Si es que siempre que ocurre lo mismo pasa la misma cosa y el gobierno no se da cuenta, o se da cuenta, pero le da igual. Numerosas gasolineras han aprovechado las nuevas medidas del Ejecutivo de Pedro Sánchez para inflar, otra vez, sus márgenes de beneficio. Hemos detectado que la gasolina 95 ha subido en la península una media de 4,2 céntimos de más y el gasóleo 6,9 céntimos. Es lamentable la laxitud del gobierno con las gasolineras que aprovecharon la primera rebaja fiscal para aumentar sus márgenes. Pero es que ahora va a ocurrir exactamente igual. Y además, el Ministerio de Consumo, de Pablo Bustinduy, ha eludido darnos participación en el diseño de las nuevas medidas que están orientadas, supuestamente, para paliar en los ciudadanos los efectos de la guerra en Oriente Medio. En los ciudadanos, en el común de los consumidores, en los que no nos forramos con lo que está pasando. Pero el problema es que las medidas, algunas de las medidas como esta, ayudan más bien a forrarse todavía más a las empresas que ya se venían aprovechando de la coyuntura. Se inflan márgenes, sube la gasolina mucho más de lo que corresponde por incrementos de costes derivados de la guerra. Y ahora se aplica un cambio en las rebajas fiscales y de repente vienen unas cuantas, o más bien muchísimas gasolineras, y deciden ganar más de lo que corresponde. Y es que el único mecanismo eficaz para proteger a los consumidores de las subidas de márgenes por parte de las gasolineras o de cualquier otro sector que quiera aprovechar la coyuntura para inflar beneficios es intervenir precios, poner precios máximos. Lo que teníamos en España en el sector de los combustibles de automoción hasta que Bruselas dijo que no, que había que liberalizar para que todos compitieran y se pegaran hostias unos a otras para tener el precio mejor, el más barato, que iba a ocurrir con la gasolina, que iba a ocurrir con la electricidad, que iba a ocurrir con todo. Pero resulta que no, que nunca se han peleado por darnos los mejores precios y que al contrario, inflan todo lo que pueden y más. Frente a tanta liberalización, lo que necesitamos es más intervención, intervención de los gobiernos en los precios para frenar los excesos de las empresas que se pasan de la raya y que se toman a pitorreo cualquier medida orientada supuestamente a proteger al consumidor. Soy Rubén Sánchez y en ocasiones veo fraudes.

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1: Tras acabar el último programa, como siempre, llamé a mi representante.
2: Muy interesante lo de las empresas de morosos. Va uno disfrazado de torero, ¿no? Y dice, oiga, que me debe pelar, que me debe pelar. Entonces se les puede denunciar porque se puede equivocar. Yo, por ejemplo, decir que he sido víctima. Tengo un amigo que fue torero y que me venga a decir que debo dinero, lo denuncio.

0: denunciamos, y cobramos la indemnización. Pero tenemos que denunciar a mi amigo. Y esa indemnización debería devolvérsela porque es una canallada como amigo que me ha hecho un favor. Jo, es que es muy complicado sacar pelas, ¿eh? Aquí no cobra nadie, pero esto es imposible. Yo no voy a ganar dinero nunca.
1: Hola, ¿qué tal? Empezamos, y como siempre, con tres temas de actualidad. El nuevo negocio de Bertín Osborne es el ejemplo claro de cómo no hay que hacer las cosas de cara al trato a los consumidores y de cara a poner en marcha cualquier empresa. Española de Telefonía es el nombre de esta empresa que ha montado el moroso fiscal y utiliza reclamos como orgullosamente españoles comprometidos con España, además de ofrecer supuestamente servicios premium exclusivos y elitistas. Pues en realidad, esto no es un operador de telecomunicaciones, no es más que un revendedor, y sus servicios los contrata con una empresa propiedad de una multinacional francesa. La empresa no está dada de alta en el registro de operadores de telecomunicaciones de la Comisión Nacional de los Mercados y la Competencia, y no lo está por eso, porque no es más que un reseller, como se le llama en el sector. Así que lo que hace es revender servicios de Movistar, que le ofrece la empresa tecnológica Aire, la cual actúa de intermediaria entre ambas. Priorizamos la contratación de proveedores españoles, apoyando la economía local y fomentando el crecimiento empresarial nacional, asegura Española de Telefonía en el apartado Nuestro compromiso con España de su página web. En otra sección, que denominan Nuestros valores, la empresa de Bertín Osborne incluye entre ellos la contratación de proveedores locales. Apoyamos proyectos locales, contratamos proveedores españoles, dicen. Cada euro invertido en nuestros servicios permanece en España, destacan como una de sus señas de identidad nacional. Sin embargo, el proveedor que hace posible que Española de Telefonía oferte servicios de telecomunicaciones es una empresa cuyo principal propietario es la firma de capital riesgo francés Ardian. Es impresionante la cantidad de irregularidades que comete esta empresa. La que se publicita como la compañía de Bertín Osborne daba un CIF falso en el aviso legal de su página web, algo que ya han corregido. También son falsos los 200 operadores que, según ha asegurado Osborne a la prensa, trabajarían en Española de Telefonía. En su teléfono de información al consumidor, una línea con prefijo de La Rioja no se puede hablar con nadie y una máquina se limita a contestar un limitadísimo número de preguntas sobre sus servicios. También era fake el test de velocidad, ya eliminado de su web, con el que durante casi un mes la empresa ha estado captando clientes, haciéndole creer que con sus operadores navegaban hasta 20 veces más lentos de lo real. Esperemos que Consumo emprenda actuaciones y también la Fiscalía, porque ese falso test de velocidad lo hemos denunciado por posibles delitos de publicidad engañosa y estafa. Todo lo que envuelve a Bertín Osborne es polémico, decía él. Y es polémico sencillamente porque hay un cúmulo de irregularidades detrás. Este señor, que debe 830.000 euros a Hacienda, uno de los principales morosos fiscales del país, arrastra ya un largo historial de irregularidades o, como él llama, polémicas. Más allá de esa eterna deuda con Hacienda, lo condenaron en su momento por alzamiento de bienes, tenía una empresa en Panamá, trasladó su domicilio fiscal de España a otro país para no pagar aquí impuestos. Bueno, en eso consiste, según esta gente, ser patriotas. Patriotas de banderita. Y otro tema, la Organización de Consumidores y Usuarios, la OCU, está pagando publicidad en Google para que su página web aparezca como primer resultado cuando los usuarios realizan búsquedas sobre Facua. Sí, sí, ese enlace busca que entres en su web en lugar de en la nuestra y así te suscribas a la OCU para que, entre otras cosas, te empiecen a mandar publicidad de empresas que le pagan comisiones a cambio de captarles clientes. Esta artimaña lleva a confusión a mucha gente que puede pensar que OCU y Facua son lo mismo, pero no, nos parecemos lo mismo que un huevo a una castaña. Y no es la primera vez que detectamos este tipo de trampas por parte de la OCU, vienen haciéndolo desde al menos 2007. Y aunque en su día se comprometieron con nosotros a no volver a incurrir en ello, en los últimos tiempos ha vuelto a hacerlo una y otra vez en distintas fechas. Los enlaces pagados aparecen identificados en Google como resultado patrocinado. Pero hay muchísima gente a la que les cuesta distinguir o no distinguen en absoluto un resultado pagado de un resultado orgánico, como se denomina en la jerga del sector. Es decir, un resultado por el que nadie haya pagado por aparecer. Así que la OCU, de nuevo, aprovecha nuestra notoriedad para intentar desviar a la gente hacia su propia página web y captarlos como socios barra clientes. Es lamentable que una asociación que dice defender a los consumidores destine recursos a campañas publicitarias como estas, en las que se puede inducir a mucha gente a error y así captarla. Pero bueno, más lamentable aún que esta organización de consumidores y usuarios lleve tantos años dedicándose a recibir mucho dinero de empresas a cambio de captarles clientes con campañas publicitarias. Las comisiones que pagan las empresas a la OCU crecen y crecen cada año sin que el Ministerio de Consumo de Pablo Bustinduy esté haciendo absolutamente nada. De hecho, este ministerio paralizó una investigación que puso en marcha el Ministerio de Consumo de la legislatura anterior, el de Alberto Garzón. Bustinduy sabrá porque no mueve ni un dedo para evitar que una supuesta asociación dedicada a la defensa de los derechos de los consumidores se pone al servicio de los intereses de las empresas a cambio de dinero. Y otro asunto. Los hoteles, apartamentos turísticos, hostales y pensiones no pueden exigir a sus clientes que les envíen por correo electrónico, aplicaciones de mensajería o cualquier otro medio una foto o una copia escaneada de su DNI para poder completar el check-in. Tampoco pueden fotografiarlo o escanearlo ellos mismos durante el proceso de registro. Así que tened en cuenta esto cuando contratéis o vayáis a vuestro lugar de vacaciones, porque la legislación vigente establece que sí, que estos establecimientos tienen la obligación de identificar a los viajeros y comunicar determinados datos a los cuerpos y fuerzas de seguridad del Estado. Pero eso no implica que puedan recopilar o almacenar una copia del DNI, una imagen de nuestro documento de identidad. ¿Por qué? Pues porque este documento incluye información adicional cuyo tratamiento podría emplearse de manera ilícita para suplantar nuestra identidad. Es decir, hay datos como nuestra fotografía, nuestra firma manuscrita, el número de soporte del documento o el nombre de nuestros padres que los hoteles no necesitan saber para nada. Así que si te plantean como condición indispensable para poder acceder al establecimiento hotelero o al alojamiento turístico que les entregues tu DNI para que lo fotografíen o escaneen o que les envíes tú mismo una imagen, ten en cuenta que puedes denunciar los hechos ante la Agencia Española de Protección de Datos por un tratamiento ilícito de tus datos personales. Para frenar esta práctica es necesario denunciar, es necesario provocar sanciones, acciones que trasciendan públicamente y que se les meta de una vez el miedo en el cuerpo a aquellos que pasan de preocuparse por conocer las leyes que tienen que cumplir. Y a continuación vuelve David Ávila con su sección Terror en el supermercado. Terror en el supermercado. El análisis de los precios de David Ávila.
2: Muy buenas. Hoy te hablo de un fenómeno que muchos consumidores ya han notado, pero que a veces pensamos que es cosa de la nostalgia. ¿Los helados eran más grandes antes o somos nosotros que hemos crecido? Ya os adelanto que las dos. Es evidente que hemos crecido y que vemos las cosas desde otra perspectiva. Pero también es evidente que muchos de los helados que tomábamos de niños y que siguen en el mercado actualmente son ahora notablemente más pequeños. Este debate suele ser recurrente cada año en redes sociales cuando llegan estas fechas. Hay usuarios que comparten imágenes de su helado favorito y denuncian cómo ha cambiado con el paso del tiempo. Y no solo en cantidad, también en el precio, que suelen ser bastante más caros que hace un tiempo. Si nos sigues habitualmente, ya sabrás cómo se llama esta artimaña que aplican muchos fabricantes. Reduflación. Una práctica que consiste en reducir la cantidad de producto mientras el precio se mantiene o incluso sube. En el fondo no es otra cosa que subir el precio de una manera más sutil que si lo hiciesen directamente en el etiquetado del lineal. Lo curioso es que a veces estos cambios en el formato o en el envase son mínimos. La caja tiene un aspecto muy parecido, el diseño sigue siendo el mismo y la marca continúa intentando transmitir esa sensación de que compra el mismo producto de siempre. Pero el contenido no es exactamente el mismo. Muchos recordamos helados clásicos como los Magnum, los Calipo o los Frigopié con un tamaño bastante más generoso que el actual. Pero no es solo una percepción de los usuarios. Hay fabricantes como Unilever que ya han reconocido que han ido reduciendo el tamaño de algunos de sus helados en los últimos años en distintos mercados europeos. Y encima lo han justificado argumentando objetivos nutricionales o de control de calorías. Podrían haberse buscado una excusa mejor, por lo menos. Desde Facua llevamos años denunciando esta práctica y dando a conocer públicamente aquellos casos que detectamos. Ya te digo que no es fácil porque la mayoría de las veces lo hacen precisamente con la intención de que no nos demos cuenta. Así que cuando este verano vayas a comprar un helado, fíjate bien. Quizá el verdadero terror no sea que se te pueda derretir en la mano, sino que pueda haber sufrido reduflación y estés pagando más dinero por menos cantidad de producto. A continuación vuelve Keke Sánchez para ayudarte con un asunto que seguro que te va a resultar de utilidad a ti o a alguien cercano.
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3: ¿Sabías que estar autorizado en una cuenta bancaria no significa que puedas hacer lo que quieras con ese dinero? Muchas personas aparecen en la cuenta de un familiar, de su pareja o de una empresa pensando que tienen más derechos que los que realmente tienen. Y es precisamente ahí donde pueden surgir los problemas. Y conocer la diferencia puede evitar conflictos, errores y más de una sorpresa desagradable cuando llega el momento de hacer una gestión importante. El titular es quien tiene la relación principal con el banco y es quien decide qué operaciones puede realizar la persona autorizada, normalmente dejando constancia de ello en un documento. Lo habitual es que un autorizado pueda hacer gestiones como retirar dinero, realizar transferencias, consulta el saldo y los movimientos de la cuenta, pedir también información, domiciliar pagos o incluso utilizar una tarjeta si la entidad la facilita. Pero ojo, porque ser autorizado no convierte a esa persona en dueña del dinero, simplemente actúa en nombre del titular. Y eso tiene límites que conviene tener muy presentes. Por ejemplo, un autorizado no puede cancelar una cuenta, modificar quiénes son los titulares, cambiar las condiciones del contrato ni pedir el bloqueo de la cuenta. Además, hay una cuestión especialmente importante. Cuando el titular fallece, el autorizado deja de poder operar con esa cuenta. Es decir, la autorización no es un derecho permanente, es una facultad que depende de la voluntad del titular, que puede modificarla o retirarla en cualquier momento. Y también hay algo que muchas personas desconocen: si eres autorizado, puedes también renunciar a esa condición cuando quieras. Para ello solo tienes que comunicarlo a la entidad financiera. Eso sí, renunciar no elimina tus responsabilidades anteriores. Como autorizado, sigues respondiendo de las operaciones que hayas realizado mientras tenías esa autorización. Al final, conocer cómo funciona tu cuenta y tus derechos te permite decidir con más tranquilidad y evitar sorpresas, porque a veces pensamos que una situación bancaria es sencilla hasta que de repente aparece un problema y nos damos cuenta de que había detalles importantes que desconocíamos. Esperamos que estos consejos te hayan servido para conocer mejor tus derechos y saber cómo actuar cuando surgen problemas como consumidor. Si tienes alguna duda o necesitas asesoramiento jurídico, recuerda que estamos aquí para ayudarte. Y si quieres formar parte de la asociación, puedes llamarnos al 688-954-954. También puedes seguirnos en redes sociales, compartir este contenido con quien creas que también puede necesitarlo o enviarnos tus preguntas y sugerencias para próximos programas. Gracias por acompañarnos una semana más. Nos volvemos a escuchar muy pronto. Y ahora damos paso a Rubén Sánchez con una historia que puede parecer ajena hasta que un día nos toca muy de cerca.
1: Te puede pasar a ti. Ojo a esta historia sobre una socia de Facua que tuvo una movida con su cuenta de Twitter, ya que algo parecido te puede pasar a ti o a alguien cercano. Lorea, una usuaria de Bilbao, recibió el pasado mes de mayo un correo electrónico de lo que Elon Musk insiste en llamar X, pero todos seguimos llamando Twitter, que da igual el tiempo que pase que nadie le va a llamar como pretende el muchimillonario. En ese correo electrónico le indicaban que la dirección de su cuenta de correo, la que tenía vinculada a su perfil en la red social, había cambiado. Ella no había solicitado ningún cambio, así que intentó acceder a su cuenta de Twitter para saber qué había pasado, pero ya le resultó imposible. Alguien había accedido a ella y cambiado tanto el mail como la contraseña y el nombre de usuario. A la afectada le habían robado así una cuenta por la que hacía ganar dinero a Twitter, como todos los usuarios, y no solo viendo anuncios, sino también pagando por el servicio Premium, una cuenta en la que además tenía más de 18.000 seguidores. ¿Y cómo había sido posible esto? Pues unos días antes, Lorea había pinchado en un enlace que recibió de parte de un seguidor por mensaje directo, donde le invitaba a participar en una encuesta. Un usuario al que también habían suplantado su identidad. Ella pensó que era un sitio web seguro, ya que el mensaje venía de alguien con quien tenía relación, y resultó ser un gancho fraudulento, un gancho con el que se hicieron con sus datos, que permitió poder capturar información para quedarse con su cuenta de Twitter. Lorea presentó una denuncia ante la policía e intentó contactar con Twitter por todos los medios para comunicarles lo ocurrido, pero no hubo nunca ninguna respuesta por parte de la multinacional. Mientras tanto, el ciberdelincuente que se había apropiado de su cuenta se dedicó a enviar los mismos enlaces fraudulentos a través de ella a sus seguidores para que pecasen en la misma trampa. Ante la falta de soluciones, Lorea decidió acudir a Facua Euskadi, de la que era socio desde el año 2023, para que intentásemos ayudarle a recuperar su cuenta. Y lo logramos. Nuestro equipo jurídico se puso manos a la obra y se dirigió rápidamente a la empresa X Corp, reclamando que restituyese a nuestra socia su cuenta que le había robado ese delincuente. Y para reforzar los datos que acreditaban que ella era la legítima titular de la cuenta, aportamos también 22 recibos de haber pagado el servicio Premium, lo que dejaba más que acreditado que era Lorea y no otra persona la titular del perfil, cosa que en cualquier caso igualmente había acreditado ella enviando desde su correo electrónico mensajes a Twitter a los que nunca le había contestado, el correo electrónico del que tenía vinculado originalmente la cuenta. En el escrito del equipo jurídico de Facua en Euskadi también dejábamos claro que Twitter no había actuado con la diligencia exigible para proteger la cuenta de accesos fraudulentos. Había permitido que se modificasen los datos de acceso sin ningún mecanismo de verificación que garantizase que era la dueña del perfil quien lo solicitaba y, sobre todo, luego no le permitió recuperarlo pese a que estaba utilizando el legítimo correo que vinculaba la cuenta con la usuaria. Y la reclamación de Facua tuvo su efecto. Poco después, Twitter respondió a nuestro escrito y procedió a llevar a cabo los pasos necesarios para que Lorea consiguiera de nuevo el acceso a su perfil, que procedió a proteger de inmediato cambiando todos los datos que se habían visto comprometidos. Y ojo, que este es un fraude en el que están cayendo muchísimos usuarios en las últimas semanas. Hay multitud de suplantaciones de cuentas. Sí, ser socio de Facua sirve para resolver problemas como este y también para que los consumidores seamos más fuertes en la lucha contra los abusos de empresas y gobiernos. Ea, pues ya se acabó por hoy. Terminamos nuestro programa número 125. Muchas gracias por acompañarnos y muchas gracias también si lo difundes por WhatsApp, Telegram o a través de tus redes sociales. Te espero en el próximo episodio de En ocasiones veo fraudes. Ya sabes, aquí te contaremos cosas que otros no pueden, no se atreven o no quieren que sepas. Ea, vámonos que nos vamos. Llamo al señor este que dice que es mi manager. ¡Quillo!
0: ¡Ay! ¡Ay, que viene aquí con el vientecito! ¡Ay! Oye, sí, oye, Rubén. Oye, muy bien, ¿eh? Muy bien esa denuncia de Facua. Claro, con las medidas del gobierno, que el gobierno no se entera, que no da una con el tema de los carburantes, que si el estrecho de ese estrecho no... estrechos ellos y el ministro este, por favor, hombre. Que se va a intentar ahora a ayudar a que estas subidas no fastidien al consumidor y va a ser al revés, porque las gasolineras están inflando los precios. Muy bien la denuncia. Y digo yo, podríamos crear una asociación o una campaña. Yo puedo ser la imagen de la campaña, ya te digo yo, ¿eh? Para forzar a que nos devuelvan el dinero que nos están cobrando de más. ¿Qué te parece? ¿Eh? Yo de imagen, ya me llevo unas pelillas, ¿eh? No, yo coche no tengo. No, ni moto, ni no. Yo en bici, sí. Pero hombre, da igual. Hombre, pues como imagen que yo, la imagen que yo tengo, pues puede convencer a mucha más gente de que se animen a denunciar, ¿eh? Y yo me llevo un tanto por ciento por poner la cara, ¿eh? Que es complicado. Bueno, vale, nada. Era por a ver si esta vez yo podía conseguir, no sé, que me pague alguien las vacaciones. Pero bueno, ya veo que me voy a quedar aquí en la terracita y tomándome un pacharán. En fin, bueno, venga. Oye, bien, vamos a defender a los ciudadanos y a los consumidores, hombre, que el gobierno no da ni una, y ni en eso ni en otras cosas. Pero bueno, venga, va, te dejo esto liado. Venga, chao. Casi es imposible, macho. ¿Cuándo voy a sacar yo pelas para irme 2 días, yo que sé, a tomarme una mariscadita? En fin, va.
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Cordiales saludos, amigos oyentes de Radio Alcores, con la onda local de Andalucía, Radio Mairena, Radio Tomares, Radio Rubí en Barcelona. Hacemos el último programa de la temporada, cerrando el mes de junio, cabalgando hacia el mes de julio. La pasada semana, el viernes, se presentaba algo que ya, pues de alguna forma anticipábamos hace unos días, y es el nuevo formato para este año, y ahora profundizaremos un poco en la materia, del concurso de flamenco Antonio Mairena, de Mairena del Alcor. Siguen las informaciones de la Bienal, en torno a las cuales también pues andaremos merodeando en este programa último de la temporada. Y seguiremos también hablando de otras iniciativas flamencas, con la Bienal, último toque sobre el Festival de la Guitarra de Córdoba, Actidea y las noches en los jardines del Alcázar, y por supuesto esos festivales que ya se van anunciando. No tenemos todavía noticias, no podemos cerrar la temporada anunciando de qué irán el Festival de Mairena del Alcor, que según últimas informaciones se presenta el lunes próximo, día 6, ya daremos cuenta de él en cuanto tengamos ocasión, y también el del Viso del Alcor y Carmona, que son en septiembre de la misma manera. Pero sí que podemos ya adentrarnos en una cantaora sevillana, gitana, de mucho rodaje, con muchísima veteranía, mucha experiencia y mucho pellizco. Se llama Aurora Vargas, tiene nuevo trabajo y este cante está incluido en directo en el Círculo Flamenco de Madrid.

Soleá, al estilo de Aurora Vargas, en ese disco directo en el Círculo Flamenco de Madrid, que acaba de presentar con 5 cortes. Dentro de los mismos, pues lógicamente está Soleá, algunos de ellos tremendamente, pues podemos decir que largos, debido lógicamente a ese ambiente que se crea en los directos. Un disco con guitarras, pues de lujo, las de Diego del Morao y de Miguel Salado. Aurora Vargas, que es también en estos días y sobre todo particularmente aquí en nuestra zona, pues plena actualidad, porque el Festival de Cante Jondo Antonio Mairena y dentro de él, pues los actos aparejados, asociados, entre ellos el concurso, pues cambia de formato en esta edición. No es definitivo, el concurso volverá, pero para la presente edición, el día 4 de septiembre, día antes de la Gran Noche del Cante, que será el 5, como decíamos hace un momento, la próxima semana se presentará el cartel. Pues bien, la noche del 4, el concurso, que lógicamente al no haberse convocado, pues no lo hay, este año adquiere un cariz, un esquema, un formato diferente en su 64ª edición, y bajo la denominación de el concurso hecho festival, pues se darán cita en formato festival varios artistas para mostrar su arte. Estos artistas vienen todos, proceden todos del propio concurso que han ganado en ediciones anteriores, recientes por otra parte. Y como también, pues, diríamos que elemento inseparable de cada noche concursal, no podía ser menos la de esta temporada. Y el homenaje está dedicado a la gran Aurora Vargas. Coincide también en el tiempo con ese... Aurora Vargas no ha sido una artista muy pródiga o prolija en edición discográfica, pero coincide en el tiempo con este nuevo trabajo que viene de la mano del Círculo Flamenco de Madrid, nuestro amigo también Carlos Martín Ballester, que ha tenido mucho que ver. Bueno, ella será la homenajeada y estuvo el pasado viernes en la presentación del concurso de este año. El concurso hecho festival fue en Casa Orellana, en la carretera de Alcalá de Guadaira, la antigua venta de los Cheles, anteriormente la venta de los 7 hermanos, creo recordar, o de los 9 hermanos, no recuerdo porque de eso hace más tiempo, y se creó un ambiente muy flamenco en torno a esta edición, pues, del concurso. Por cierto, ella fue la que descubrió el cartel, despojándolo de su cobertura, de ese lienzo con el que estaba cubierto, hasta que ella, pues evidentemente, pues tuvo el honor de, pues, darlo a conocer. Es una obra del mairenero Diego Peña. Ella, pues, estuvo absolutamente emocionada, muy entregada y, bueno, pues agradeció a todas las administraciones por el apoyo al flamenco y pidió que siguiera siendo, y fue, pues, evidentemente un acto en el que ella reconocía su vinculación con el flamenco de Mairena del Alcor a partir de, y sobre todo desde los tiempos de Antonio Mairena, a quien dedicó en el recuerdo palabras, pues, muy entrañables. Y también estaba, por cierto, presente en el acto su heredero, su sobrino, Manuel Antonio Cruz Madroñal. El concurso hecho festival, que contó con muchos artistas también presentes en un acto que fue conducido por Juan Garrido. Bueno, pues yendo ya de lleno al cartel, decir que lo componen la chiclanera Remedios Reyes, la morisca Ana Lallilla, el gaditano Caracolillo de Cádiz, el mairenero Manuel Castulo y el cordobés, afincado en Pruna, Rubito o Rubio de Pruna. Y las guitarras, precisamente, y por ese mismo orden, de Julio Romero, Antonio García, Rono Reyes, Manolo Herrera y Marcos de Silvia. El concurso hecho festival contará, por supuesto, también con su correspondiente espectáculo de baile, que correrá a cargo de María Tabora y su cuadro flamenco, y Cepa Núñez y Manuel Vinaza
con Las Palmas y Jaleos. Seguimos con el cante, con el disco de Aurora Vargas y ahora de La Soleá a La Seguirilla.

El concurso hecho festival tema Irene del Alcor, pues esta temporada es un formato que es para este año, aunque los directivos de la Casa del Arte Flamenco Antonio Mairena, pues evidentemente no descartan la posibilidad de cíclicamente retomarlo, porque lo que sí es cierto y verdad que para el próximo año vuelve el concurso con su formato tradicional y será pues el año 65, ya serán dos años de desfase con respecto a lo que es el festival por aquello de que también se perdió un año con motivo de la pandemia. Muchísimos artistas flamencos, una presencia muy importante aparte de la prensa, mucha prensa. Y entre los artistas que estuvieron también dando, pues, podemos decir que de alguna forma relevancia al acto, pues estuvieron Calixto Sánchez, Segundo Falcón, estuvo también, pues, Matilde Coral, estuvo, por supuesto, también Ana Lallilla, no estuvo, en algún momento se pensó que llegaría, pero no. Pero sí que estuvo la propia Aurora Vargas y estuvo también Remedios Reyes y también hubo instrumentistas, la familia de Pepa Montes casi al completo, el guitarrista Ricardo Miño y también su hijo pianista Pedro Ricardo Miño, pues todos ellos, y creo que no se queda ninguno fuera, pues dando en cierto modo ese espaldarazo, ese respaldo al certamen. También, lógicamente, el acto conducido por Juan Garrido, pues tomó la palabra el presidente de la Casa del Arte Flamenco, Manuel Jiménez Ríos, que explicó pues todos estos detalles y pormenores en nombre de la Casa del Arte Flamenco Antonio Mairena que estamos contando, el expresidente Diego Jiménez Delgado con su hija Rosario Jiménez, la bailaora. Y también estuvo el alcalde Juanma López, que también hizo uso de la palabra. Apareció también en cierto momento el delegado del Gobierno de la Junta, Ricardo Sánchez, y el director del Instituto Andaluz de Flamenco, Cristóbal Ortega. El alcalde, pues Juanma López, pues de una forma clara apoyó pues todas estas iniciativas, reivindicó la esencia flamenca y la importancia de Mairena del Alcor en el flamenco y animó a los maireneros a que sean en primer lugar los que con su asistencia respalden, apoyen y den sentido a toda esta serie de actos. Bueno, pues

Eso será el día 4 de septiembre y el día 5 será el festival del que hablaremos en cuanto haya ocasión. Todavía un cante más con Aurora Vargas en este disco que solo, directo o en directo en el Círculo Flamenco de Madrid, que solo incluye 5 cortes, 5 tomas, pero realmente algunas son muy, muy, pero muy largas. Por tanto, nos quedamos tan solo con una más, un disco con las guitarras de Diego del Morao y Miguel Salado, en el recuerdo cariñoso, en la memoria, y en el cual se incluyen con la voz de bronce, esa voz magistral y esa forma con tanto sentimiento, fuerza y emoción que le pone Aurora Vargas.

Y la Bienal de Flamenco sigue pues lanzando información, dosificando pues lo que es su composición, su oferta de esta salida del verano, septiembre, octubre. Son 72 las actuaciones que van a tener lugar, pues acabamos de conocer recientemente que 21 de ellas tienen ya agotadas las entradas, pero bueno, también el director de la Bienal, Luis Ibarra, alertaba de que no hay que confiarse, que quedan todavía muchas entradas y que hay que, pues evidentemente, también respaldar lo que es la Bienal, ese gran acontecimiento flamenco, probablemente el mayor o el más importante del mundo del flamenco en Sevilla. Otras perlas es la iniciativa que en esta dosificación de información que se viene dando, calentando el ambiente, creando ambiente, pues se acaba de presentar recientemente, que son una serie de actuaciones al aire libre, iniciativas paralelas que vienen de alguna forma a complementar la Bienal y sacarla fundamentalmente también a la calle, precisamente pues trabajando en ese sentido en el que decíamos con esta 24ª edición de la Bienal. Otras perlas es la oferta de exposiciones, proyecciones cinematográficas, actuaciones al aire libre, encuentros, propuestas culturales que se presentaba el pasado lunes 29 en la Real Fábrica de Artillería, con lógicamente encabezado por el director de la Bienal, Luis Ibarra, pero también la delegada de Turismo y Cultura del Ayuntamiento de Sevilla, Angie Moreno, y muchísimas personalidades, pues evidentemente vinculadas a todas estas iniciativas que se engloban dentro de otras perlas y que vamos a ir pues a vuela pluma también contando para que se sepa, porque evidentemente se trata de copar y ocupar muchísimos espacios públicos de la Bienal con actividades. Bueno, pues una de ellas, de estas actividades paralelas, arrancará con la exposición La Noche Azul, ópera flamenca, en la colección de Carlos Martín Ballester, del Círculo Flamenco de Madrid. Una exposición pues que será precisamente en la nave de grabados de la Real Fábrica de Artillería y que reunirá cerca de 150 piezas entre carteles, fotografías, discos de gramófono, manuscritos, publicidad, documentos variados, inéditos, muchos de ellos, que permanecerá abierta a visitas entre el 2 de septiembre y el 22 de noviembre. También Flamenco a pie de calle, es una actividad pues callejera, de cante, de actuaciones. El 3 de septiembre se va al Polígono Sur con la Noche de las Gitanas, el espectáculo coral en el que participan Herminia Borja, Mara Rey, Zamara Carrasco y Manuela Vargas, pues reivindicando ese legado cultural y artístico de las mujeres gitanas en el flamenco. Un día después, en el monasterio de San Jerónimo, los hermanos Diego y Hugo Aguilar presentan Cuestión de Tiempo, una creación que explora la identidad, la herencia, los vínculos familiares desde la experiencia de dos artistas unidos por la danza. El día 5, en la Plaza Virgen del Pilar, la segunda edición del Festival Macarena Flamenca, que rinde homenaje al cantaor José de la Tomasa en reconocimiento de su trayectoria, y tomarán parte en el mismo pues artistas como Potito, Manuel Herrera y Manuela Amador Carrasco, cerrando este primer recorrido el 6 de septiembre en el Museo de Artes y Costumbres Populares, el espectáculo de David Pino, que bueno, nos referíamos a él hace unos días por la Noche Blanca del Flamenco en Córdoba, Nazareno y Olivares, dedicado a la figura de Fosforito, con grandes artistas integrados en el mismo. Y la programación paralela pues incluye también una curiosa y novedosa actividad o espectáculo, si ustedes quieren llamarlo así, el pregón de la 24ª Bienal de Flamenco, el 9 de septiembre, dando el pistoletazo de salida en la Plaza de San Francisco, con el título Ecos Primitivos, Cante en Altura,
Danza en Tierra, con el cantador bisueño Segundo Falcón dirigiendo esta propuesta concebida específicamente para ese espacio público en el que las voces de Segundo Falcón desde distintos balcones se irán dando el relevo con las de María Terremoto, Rafael de Utrera, Esperanza Fernández y Pedro el Granaíno, situados, en, como decimos, en distintos espacios, balcones o balconadas, mientras que la bailaora Ana Morales desarrollará una coreografía en el centro de ese espacio. Y para los más pequeños, ven a vivir el ritmo flamenco en familia con Tirititrán, los días 11, 12 y 13 de septiembre en el CaixaForum de Sevilla. Todas estas actividades de una forma o de otra también pues enriquecer lo que es la oferta de la Bienal de Flamenco de Sevilla. Y precisamente nos quedamos con Segundo Falcón, por cierto, que próximamente, este día 4 creo recordar, lo tenemos con su espectáculo Huellas de Albero en Francia, en el Festival de Mont-de-Marsan, con Paco Jarana a la guitarra. Con él lo escuchamos también en aquel disco Entre el labio y el beso, donde se adentró en los terrenos del bolero, la canción romántica del hemisferio hispanoamericano, y lo llevó al terreno del flamenco, como por ejemplo ocurre en esta Noche de Ronda.

0: El día 9 de septiembre, la Peña Flamenca Torres Macarena, una muestra fotográfica de David Villarán.
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0: Bienvenidas, bienvenidos a la Onda Local de Andalucía, son las 5 noticias. Un trabajador de 48 años se convierte en el segundo fallecido por golpe de calor en Sevilla y el tercero en Andalucía. Se trata de un varón que perdió el conocimiento en la calle este martes después de estar expuesto de manera prolongada a las altas temperaturas en la vía pública y al que no se pudo reanimar. Lo ha confirmado en la mañana de este miércoles el consejero en funciones de Sanidad, Presidencia y Emergencias de la Junta de Andalucía, Antonio Sanz, quien insiste en la importancia de aplicar las medidas preventivas.
1: Insistir en no bajar la guardia ante el calor. Es fundamental concienciarnos. Es responsabilidad de todos, pues evidentemente evitar situaciones de riesgo, especialmente en las horas de máximo calor, ¿no? Mantener una hidratación constante, evitar la exposición al sol durante las horas centrales del día, utilizar ropa ligera, permanecer en lugares frescos y ventilados. Y también debemos de prestar especial atención a niños, a mayores y personas con enfermedades crónicas, ya que son, como sabemos, los colectivos más vulnerables frente a las altas temperaturas.
0: El primero de los casos registrados en nuestra comunidad fue el de una mujer de 71 años en el municipio sevillano de Sanlúcar la Mayor. Por ahora y desde el inicio de la ola de calor, del pasado día 4 y hasta este martes, el sistema público de salud ha registrado 1.081 urgencias relacionadas con el calor y se han notificado 13 casos de golpe de calor, 10 hombres y 3 mujeres, de los cuales 9 siguen hospitalizados, siendo Sevilla la provincia más afectada, aglutinando a 6 personas de esas 13. Y por cierto, hablando de salud, siguen las reacciones por las polémicas palabras del líder nacional del PP, Alberto Núñez Feijóo, en las que dejaba entrever su intención de recortar las bajas médicas de los trabajadores para luchar contra el absentismo. Tanto partidos políticos de la oposición como sindicatos han salido en defensa de los derechos laborales. También desde la Unión de Profesionales y Trabajadores Autónomos, UPTA, desde donde rechazan esas declaraciones y reivindican que el mayor activo que tienen los autónomos son sus empleados. Eduardo Abad es su presidente.
2: Desde UPTA las rechazamos de plano. Son más de 500.000 de trabajadores autónomos los que tienen asalariados a su cargo. Más de 1.100.000 trabajadores por cuenta ajena. Sabemos perfectamente que los trabajadores que tenemos son el principal activo para que nuestros negocios funcionen. Y cuando un trabajador coge una baja laboral es porque tiene una patología que un facultativo se la ha prescrito, no porque el trabajador quiera dejar de venir a trabajar.
0: Y más cosas, el acuerdo de Gibraltar se va a firmar el 14 de julio en Bruselas. Esto es un día antes de su entrada en vigor provisional, que será el 15. Y el día 13 está previsto que el presidente del gobierno, Pedro Sánchez, se desplace a la línea de la Concepción junto con el ministro de Exteriores, José Manuel Álvarez, para marcar la inminente supresión de la verja y el fin de los controles de pasaportes entre España y el Peñón. Estos se van a trasladar ahora al aeropuerto y serán dobles por las autoridades gibraltareñas y por la Policía Nacional Española. Tal como señala el ministro principal gibraltareño, Fabián Picardo, el acuerdo entrará en vigor de forma provisional, ya que aún debe ser ratificado tanto por la Unión Europea como por Reino Unido. Los incendios en España han arrasado ya más de 50.000 hectáreas. Según datos del Sistema de Información de Incendios Forestales de la Comisión Europea del programa Copernicus, esto es un 141% más que las hectáreas que se quemaron durante este mismo periodo en 2025. Además, esto supone el 39,8% del total de hectáreas quemadas en la Unión Europea durante los primeros 6 meses del año. Copernicus señala que España es el país que más fuegos ha registrado en toda la Unión Europea este año, con 300 siniestros. Y en el exterior, Donald Trump da por acabado el alto el fuego con Irán. El presidente de Estados Unidos ha dicho además que va a intensificar los ataques. A las 6 volvemos con más noticias. En el siguiente boletín siguen informadas e informados en su emisora municipal o comunitaria y también en nuestra web.

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1: ¡Guau! Wow, qué pronto pasa una semana, ¿eh?
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1: Pues bienvenida, bienvenido. Una semana más te traemos a tu radio favorita, Euroéxitos Latino.

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2: Versiones diferentes, versiones que nos gusta regalarte cada semana. Algunas las conocerás, otras no. Pero suenan bien, ¿eh? Siempre contigo.
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2: Y nos vamos a las Islas Canarias, España. Desde allí una de las nuevas, una de las más recientes, de uno de nuestros artistas españoles más queridos, Tuto Durán. 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

0: Desde las Islas Canarias de España, una vez más en el programa Tutto Durán. Y ahora desde Argentina, Rodrigo Tapari, ¿qué estamos escuchando?
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0: Y seguimos con Diango y Rodrigo Tapari. Dos grandes voces, el mítico Diango de España y desde Argentina, una de las mejores voces de aquel país. Con una canción que seguro recuerdas, versión 2026.

0: bonita versión. Tiango, sabes que se juntó con varios cantantes conocidos para hacer versiones nuevas de sus mejores canciones. Ahí tenías una de ellas.
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1: Seguimos. Estamos cada semana en casi 200 emisoras de todo el mundo. Por ejemplo, en España, Net Galicia Radio, aquí en Galicia, Radio Apis Music, Onda Color en Ceutí, Murcia. También estamos en Aire Tenerife, Islas Canarias. Estamos en Splash FM en Murillo del Río Leza, en La Rioja. Estamos en Radio Obradoiro, Santiago de Compostela.

Dentro de un ratito dedicaremos una canción estupenda a la gente de Venezuela, que está pasando momentos bastante complicados, como bien sabes. Y de hecho tenemos aquí en nuestra ciudad, en nuestra provincia, en Ourense, Galicia, tenemos un cantante conocido en Venezuela que está residiendo aquí, y también le mandamos un gran abrazo, esperando que su familia en Venezuela esté perfectamente. Hani Kawan, venezolano, afincado en Galicia.

0: Se vino a España por amor desde Galicia, desde aquí, desde Ourense, Jani Caguan, cantante venezolano, con una de sus más bonitas canciones. 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
0: Seguimos. Emisoras que emiten este programa en Venezuela y le mandamos un gran abrazo a Costa del Sol 93.1, Guayoyo Radio en Caracas, Élite 89.5 en Cazorla, Guárico. Saludos, Venezuela. En Paraguay nos sintonizan cada semana en Radio Nueva Colombia, en Megaestación 95 FM, en San Estanislao, Paraguay, y Radio Iruña. Saludos, Paraguay.

En directo, versión en vivo de Corazón Serrano, invitando al escenario a Gente de Zona y Sergio George. Juntos cantan una versión de un tema que conocemos perfectamente. ¡Arriba!

0: Muchas gracias, mi gente.
1: Gracias.
2: Volvemos enseguida.
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2: Estamos de vuelta.

seguimos conectados con muchas emisoras del mundo. Por ejemplo, saludamos a emisoras de Honduras que emiten el programa Estéreo Caracol en Islas de la Bahía, HCR, Hola Catrachos Radio, en Honduras también, y en México, Radio Cimarrón, 87.9, Radio Altamira, en Tamaulipas. También estamos en GR Media Radio, en Cancún. Estamos en Discoteca Radio México, estamos en Antena Sónica Radio en Puebla, estamos en Turrola Radio. También en México nos sintonizan cada semana en Estéreo Mega en Puebla y en Libertas 104.3 desde Nogales, Sonora, México. Esta versión creo que te va a gustar. Te tomes un ron, te tomes un agüita, te tomes una cervecita o te tomes un airecito.

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canción de alguien que se llama Los Pleneros de la Cresta. Vaya, vaya, ¿cómo está la cosa, eh? ¿Café con ron o ron con café? En Estados Unidos estamos cada semana en Mundo Net Radio, Nueva York. Estamos también en Radio Hicks en Washington. Estamos en Run Stereo en Richmond, Virginia. En Radio Dylan de Florida. En Guatemala nos sintonizan cada semana en Max FM. En Ecuador, Puyense Digital, Grupo Radial RG de Riobamba, Radio Podocarpus, Radio Colosal. Estamos también en Radio Ibarra de Ecuador y en Radio Ecos Culturales. Saludos a todos esos países que están en sintonía. Esto sí que... Gracias por escucharnos. Cada semana te ponemos un tema recomendado desde España.

Una guitarrita, venga, una guitarrita española y una canción que tenga una buena letra. Una canción que hable de ese momento en el cual te va mal una relación amorosa, pero de repente surge una persona que te trae el sol de nuevo y la felicidad. Son dos jóvenes españoles llamados Quique y Manu. Esto se llama Y llegaste tú.

0: Bonita, bonita canción de dos hermanos, Quique y Manu, que llegan desde Granada, Andalucía, España. Volvemos enseguida con el final del programa. Vamos a por el final, venga.
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nos vamos despidiendo del programa de esta semana con un recuerdo muy especial a la gente de Venezuela, el terremoto que acontecía en Venezuela hace unos días, tan terrible que es muy difícil explicarlo y entenderlo, pero bueno, la naturaleza manda. Y esperemos que la gente de Venezuela se dé cuenta también del tipo de país que han estado creando sin unas infraestructuras dignas que puedan hacer que el daño fuese un poco menor. Un abrazo grande desde el programa a toda la gente de Venezuela y a quien no es de Venezuela también. Todos estamos unidos en este momento. Con esta canción especial te decimos hasta la semana que viene.

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1: Saludos, bienvenidas, bienvenidos a la Onda Local de Andalucía, son las 6, noticias. CESIF denuncia el inicio más deficiente de la campaña de alto riesgo de incendios en los últimos años. La Central Sindical Independiente de Funcionarios traslada lo que define como grave déficit organizativo del Plan Infoca en el inicio de la campaña. Por ello, exigen a la Junta que complete de forma inmediata el dispositivo de prevención y extinción de incendios forestales. CESIF informa de que hace unos días el dispositivo se encontraba al 90% de los efectivos previstos y en un periodo de máximo riesgo de incendios forestales. De hecho, en estos momentos hay 4 fuegos activos

0: en distintos puntos de la comunidad, otro estabilizado y 5 controlados. Y por cierto, las organizaciones integrantes de la Mesa del Agua han pedido que las más de 300 personas afectadas por el incendio en un asentamiento de Palos de la Frontera este lunes sean atendidas, reubicadas de manera urgente y digna, a la vez que se pongan en marcha los mecanismos necesarios para su pronta reincorporación al tejido productivo andaluz, del que son, dicen, una pieza esencial. Precisamente, el Ayuntamiento de la localidad onubense ha aprobado una ayuda extraordinaria de 6.000 euros destinada a Cruz Roja para atender las necesidades de los afectados. La medida ha sido acordada durante una reunión urgente de la Junta de Gobierno local convocada tras el suceso y con el objetivo de ofrecer una respuesta inmediata. Y más reivindicaciones. La Asociación de Víctimas del Descarrilamiento de Adamuz exige al ministro de Transportes, Óscar Puente, que suspenda de manera inmediata la circulación de trenes por todo el país hasta que no se adopten todas las medidas posibles para detectar de forma temprana las roturas en vías. Una actuación que de momento no es posible con la tecnología disponible, tal y como ha afirmado en más de una ocasión el presidente de Adif, Pedro Marco de la Peña. Y la Junta lamenta que el Estado no cuente con Andalucía para reformar el reglamento de costas. La consejera en funciones de Sostenibilidad y Medio Ambiente, Catalina García, ha acudido a la conferencia sectorial celebrada hoy y la ha calificado como decepcionante porque, dice, se ha reducido a una mera exposición informativa sin ofrecer espacios reales de concertación. Catalina García manifiesta su descontento ante la decisión del Gobierno de proseguir con la tramitación de este proyecto de Real Decreto que modifica el Reglamento General de Costas, postura que se mantiene a pesar de las reclamaciones presentadas por Andalucía y otras comunidades del litoral.
1: Lo que tenemos muy claro desde Andalucía es que vamos a volver a hacer alegaciones, vamos a volver a pedir que todos los expedientes que se estaban tramitando tengan una singularidad dentro de esa modificación y vamos a seguir insistiendo en que la modificación del reglamento de costa solo puede servir para atender a la directiva europea, pero no para modificar la ley por la puerta de atrás. Y de ahí Andalucía no se va a mover.
0: Las regiones costeras demandan la paralización de la tramitación del reglamento hasta que se aborde una revisión integral de la ley de costas. El presidente del Gobierno ve desafortunadas las declaraciones del líder del PP, Alberto Núñez Feijóo, en las que señala que el absentismo es un cáncer que no podemos pagar y cuestiona que un trabajador de baja cobre lo mismo que cuando está trabajando. Pedro Sánchez cree que estas palabras denotan las intenciones de seguir recortando derechos laborales, tal y como se está plasmando, ya dice, en los acuerdos que han ido firmando PP y Vox en varias comunidades.
2: Creo que es absolutamente desafortunado y que también refleja la forma de pensar que se tiene cuando se habla de estas cuestiones. Y finalmente, yo creo que también el planteamiento de todo lo que se está escuchando por parte de la oposición y también de todo lo que se está acordando en este caso con la ultraderecha en los gobiernos autonómicos son recortes, es cercenar derechos.
0: En general, Pedro Sánchez considera que cuando se habla de absentismo laboral se aborda desde una aproximación equivocada. En su opinión, habría que hablar mejor de bajas laborales o de incapacidad temporal, porque de la otra manera, señala el presidente del Ejecutivo, se pone un estigma sobre esta realidad. A las 7 volvemos con más noticias a la tercera edición de Este Oeste.
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Saludos, ¿qué tal? Buenas tardes, bienvenidas, bienvenidos a la Onda Local de Andalucía, tercera edición de Esta Oeste. Hoy es miércoles 8 de julio. Juan Manuel Moreno agradece a los viceconsejeros su gran labor en la Junta antes de dar a conocer su nuevo gobierno. El presidente de la Junta lo ha dicho en el marco de la última reunión de trabajo y coordinación que han celebrado antes del arranque del nuevo Ejecutivo, que se va a conocer en breve. Así lo ha apuntado el presidente de la Junta en un apunte en su cuenta en la red social X, que ha publicado tras ese encuentro y que acompaña de una fotografía

en la que Juan Manuel Moreno aparece junto al consejero de Sanidad, Presidencia y Emergencias en Funciones, Antonio Sanz, y los viceconsejeros del Gobierno que ha presidido en la duodécima legislatura ya finalizada. Así, tras su toma de posesión como presidente, Juan Manuel Moreno tiene pendiente anunciar la composición de su nuevo gobierno, algo que, según ha confirmado él mismo en ese apunte, se producirá estos días. Es el apunte de portada. Repasamos más cuestiones de la actualidad en titulares.

0: El presidente del Gobierno, Pedro Sánchez, ve desafortunadas las declaraciones de Alberto Núñez Feijóo, en las que señala que el absentismo es un cáncer. Cree que estas palabras denotan la intención de seguir recortando derechos. La Unión de Autónomos, UPTA, también rechaza estas declaraciones y reivindican que el mayor activo que tienen los trabajadores autónomos son sus empleados. CESIF denuncia el inicio más deficiente de la campaña de alto riesgo de incendios en los últimos años. La Junta lamenta que el Estado no cuente con Andalucía para reformar el reglamento de costas. Y ahora conocemos el estado de nuestras carreteras. José Antonio Pedrosa, desde la DGT, buenas tardes.
1: ¿Qué tal? Muy buenas tardes. Pues a esta hora ya el tráfico prácticamente normalizado en las carreteras andaluzas, con alguna dificultad ya en Málaga y la 7, por un lado, en la salida de Marbella por la zona de Las Chapas, así como en otro punto habitual, ya de esta 7 en Nueva Andalucía, en este caso hacia la zona de Estepona. Además, también por obras les pedimos que tengan especial precaución ya en la provincia de Jaén, en la A44, en el entorno ya de Carchelejo, en este caso en ambas direcciones. Al margen de estas incidencias, en el resto de carreteras ya a esta hora de la tarde prima la tranquilidad y afortunadamente no registramos mayores complicaciones.
0: Gracias, José Antonio. Conocemos ahora las previsiones del tiempo con Juan Carlos Piña, desde la Agencia Estatal de Meteorología. Buenas tardes.
2: Muy buenas tardes, ¿qué tal? Mañana jueves en Andalucía esperamos otro día de ambiente soleado en el que las temperaturas se mantendrán sin cambios en el litoral mediterráneo y bajarán en el resto de la comunidad, más notablemente en la provincia de Cádiz. Se quedarán las máximas en los 37 grados en Córdoba, Granada, Málaga y Jaén, 36 en Sevilla, 34 en Almería, 33 en Huelva y 26 en Cádiz. Pese a que las temperaturas van a bajar, la EMET mantendrá todavía activados avisos por calor en el interior de la mitad oriental. Por otro lado, soplará viento flojo variable, predominando la componente oeste y siendo fuerte en el estrecho a partir del mediodía. Es una información de AEMET.
0: Gracias, Juan Carlos. Continuamos ahora con la actualidad.
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0: El respeto, familia, se gana en la cabina, no en los likes. Lo que importa es lo que sientes tú ahora mismo cuando el sonido de verdad te golpea.
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0: Extraordinary nos pone al 1000%. Ya sabes que es una de mis preferidas y suena en este miércoles. ¡Buah!
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0: sonido del pasado está al acecho justo después de Sordardos.
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0: El pasado no vuelve, pero esta canción te ha devuelto lo que necesitabas sentir en él.
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1: Esto es lo que pasa cuando finalmente dejas de pensar y empiezas a sentir. 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

tengo dos lugares que son una maravilla y que si estar cerquita este fin de semana, no puedes faltar. Estamos a 8 de julio en este miércoles, a punto de despedir el sonido H, pero a la gente de Almería, a la gente de Mojácar, si vas de vacaciones, tienes que ir, visita obligada, a Maui Beach. Pero además, si este sábado por la tarde quieres disfrutar de música como esta, el único programa diario en toda la radio española que te carga las pilas, pues lo vas a tener, el sonido H en directo en Maui Beach, en Mojácar, este sábado por la tarde. ¡Qué ganas tengo! Y luego nos vamos hasta Tarazona de la Mancha, Play Festival. El pasado sábado estuvimos en Peñas de San Pedro también, con la misma marca, y lo pasamos en grande. Hay lleno absoluto, así que intenta pillar una entrada si aún puedes para Tarazona de la Mancha, Play Festival, y por la tarde, si estás cerquita de Mojácar, Maui Beach. Si no puedes este sábado por la tarde, pues si vas cerquita o te quieres ir de vacaciones, no hay mejor lugar para tomarte algo a orillas del mar como Maui Beach. Ahí nos llevamos esta, nuestra música, con la cual nos marchamos. ¡Hasta mañana!

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0: Mira,
1: da la luz.
0: Todavía ando buscando cuál es mi fecha de nacimiento, maestro.
1: ¿Cómo así?
0: Porque hoy hay gente que piensa que uno nació ayer.
1: Lo que pasa es que Judas cree que vendió a Jesucristo y lo que hizo fue que lo empeñó.
2: En mí no creyeron.
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1: Se tiró la soga.
2: Me dieron la espalda, sí.
1: Buen fariseo.
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1: la vuelta dio.

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